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2: Abrir los corazones al distinto no es fácil. Y muchas veces nos negamos a abrirnos porque no hay confianza. Pero si no tenemos esa confianza y si no damos el paso, nos estamos privando nosotros mismos de conocer un horizonte más hermoso de lo que puede ser la vida humana y de lo que puede ser el relacionamiento humano. Así que yo digo, demos el paso sin miedo, no tengamos miedo a la apertura. Siempre hay riesgos, pero yo creo que es peor quedarse apoltronado. Hay que dar los pasos.

Guaraña 97.5 con la hora exacta. Son las 8:12.

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Son las 8 y 21 minutos. 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

Guaraña 97.5, con la hora exacta. Son las 8 y 34 minutos. 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

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Son las 8 y 41 minutos. 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

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Son las 8 y 50 minutos. 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

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Guaraña 97.5, con la hora exacta. Son las 9:02.

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2: Podemos decir, bueno, más de 2 millones de emprendedores y emprendedoras registradas en el programa Emprender Juntos, que han tenido además apoyo en programas de financiamiento superior al equivalente a 1.100 millones de dólares. Es el empeño que hemos tenido de dar apoyo a los jóvenes de Venezuela, a nuestra juventud. Y un dato curioso es que de los más de 2 millones de emprendedores que hay en el país, el 64% son mujeres y el 67% son jóvenes. Así que es un reflejo y es un mensaje muy claro de este camino que estamos siguiendo.
1: 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Son las 9:05. 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

Guaraña 97.5, con la hora exacta. Son las 9 y 14 minutos. 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

Guaraña 97.5, con la hora exacta. Son las 9:22.

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Son las 9:38. 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

Guaraña 97.5, con la hora exacta. Son las 9:47. 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

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Guaraña 97.5, con la hora exacta. Son las 10 y un minuto. 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

Guaraña 97.5, con la hora exacta. Son las 10 y 19 minutos. 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

Guaraña 97.5 con la hora exacta. Son las 10 y 27 minutos. 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

Guaraña 97.5 con la hora exacta. Son las 10:34.

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Son las 10 y 42 minutos. 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
1: Ahora mismo le puedes decir basta a la mujer que ya no te gusta, al hombre que ya no amas, al trabajo que odias, a las cosas que te encadenan a la tarjeta de crédito, a los noticieros que te envenenan desde la mañana, a los que quieren dirigir tu vida. Ahora mismo le puedes decir basta al miedo que heredaste, porque la vida es aquí y ahora mismo. Por eso,

0: 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Son las 10 y 49 minutos.
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Guaraña 97.5 con la hora exacta. Son las 10 y 57 minutos. 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

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Guaraña 97.5, con la hora exacta. Son las 11 y 3 minutos. 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

Guaraña 97.5, con la hora exacta. Son las 11 y 10 minutos. 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

Guaraña 97.5 con la hora exacta. Son las 11 y 18 minutos. 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

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Son las 11 y 25 minutos. 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

Guaraña 97.5, con la hora exacta. Son las 11:32.

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Son las 11:38.

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Son las 11 y 46 minutos. 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

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Son las 11 y 53 minutos. 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

Guaraña 97.5, con la hora exacta. Son las 12 y 12 minutos. 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

Guaraña 97.5, con la hora exacta. Son las 12 y 19 minutos. 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

0: Guaraña 97.5 con la hora exacta. Son las 12 y 26 minutos.
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Guaraña 97.5, con la hora exacta. Son las 12:34.

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Son las 12 y 42 minutos. 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

Guaraña 97.5 con la hora exacta. Son las 12 y 48 minutos. 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

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Son las 12 y 55 minutos. 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

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Es la 1:05. 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

0: 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Es la 1:13. 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

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Es la 1:20.

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Es la 1:27. 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

Guaraña 97.5, con la hora exacta. Es la 1:35. 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

0: 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Es la 1:43.
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Guaraña 97.5, con la hora exacta. Es la 1:51. 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

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Son las 2 y 19 minutos. 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

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Son las 2:27.

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Son las 2 y 34 minutos. 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

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Son las 2:42.

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Son las 2:50. 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

Guaraña 97.5 con la hora exacta. Son las 2:58.

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Son las 3 y 6 minutos. 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

0: 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Son las 3 y 24 minutos.
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Guaraña 97.5 con la hora exacta. Son las 3 y 30 minutos. 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

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Son las 3 y 37 minutos. 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

Guaraña 97.5 con la hora exacta. Son las 3 y 54 minutos. 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

Guaraña 97.5 con la hora exacta. Son las 4 y 8 minutos. 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

Guaraña 97.5 con la hora exacta. Son las 4:13. 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

Guaraña 97.5 con la hora exacta. Son las 4:20.

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Son las 4 y 26 minutos. 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

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Son las 4 y 32 minutos. 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

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Son las 4 y 40 minutos. www.guaranafm.net. 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

Guaraña 97.5, con la hora exacta. Son las 4 y 47 minutos. 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

Guaraña 97.5 con la hora exacta. Son las 4 y 53 minutos. 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

0: 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Guaraña 97.5, con la hora exacta. Son las 5:00. 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
2: De junio de 1960, 8:45 de la mañana, una caravana oficial se dirige hacia la escuela militar en Caracas. En uno de los lujosos Cadillacs negros viaja el para entonces presidente de la República, Rómulo Betancourt, y a su lado el ministro de la Defensa, general Josué López Enríquez, y su señora. Maneja el vehículo presidencial Azael Valero, y junto a este, el edecán del presidente, coronel Ramón Armas Pérez. Mucho más adelante, justo después de la avenida que divide el Paseo de los Próceres, se encuentra estacionado un Oldsmobile verde, modelo 1954. No es, sin embargo, un automóvil corriente, pues se encuentra repleto de dinamita y además de una sustancia de alto poder combustible conocida como termita. 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
3: 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Certificado número 3664.
2: Mientras la caravana oficial enfila hacia los próceres, ya son casi las 9:15 de la mañana. Y en un montículo cercano a la vía que conduce hacia el valle, un hombre con prismáticos observa atento a los vehículos oficiales. Justo cuando el primero de ellos está a punto de pasar junto al Oldsmobile verde estacionado en la avenida Los Próceres, levanta la mano y hace una señal. Sin pérdida de tiempo, su cómplice, quien se encuentra en el interior de una camioneta panel llena de costoso equipo electrónico, aprieta el switch de un transmisor microonda. Instantáneamente, el Oldsmobile verde se desintegra con un tremendo estallido. Miles de fragmentos metálicos y vidrio astillado vuelan en todas direcciones, mientras que el automóvil del presidente, envuelto en llamas, es violentamente lanzado hacia el centro divisorio de la avenida. Al ver los resultados de su máquina infernal, los conspiradores se retiran velozmente. Están seguros de haber asesinado a Rómulo Betancourt. Pero, y aun cuando cueste creerlo, el presidente y el general López Enríquez logran abrir la puerta trasera de aquel Cadillac, que para entonces era solo un cascarón metálico al rojo vivo. Y tras ayudar a salir a la señora de Enríquez, se apartan relativamente ilesos del auto incendiado donde solo falleció el coronel Ramón Armas Pérez. ¿Quién o quiénes habían intentado matar al presidente Betancourt? Luis Cabrera Cifontes, uno de los conspiradores y quien había activado la carga explosiva, confesaría posteriormente que el cerebro tras aquel atentado había sido el coronel John Aves García, dominicano y jefe de la policía secreta del dictador Rafael Leonidas Trujillo, enemigo acérrimo de Betancourt. El plan, cuidadosamente estructurado en la capital de la República Dominicana por órdenes de Trujillo, tuvo su culminación aquel trágico 24 de junio. Pero, ¿y cómo pudo sobrevivir el presidente venezolano de una tremenda explosión con TNT y termita que calcinó su auto y mató a tres personas? Nadie ha podido explicarlo. Y hasta se llegó a comentar que a Rómulo Betancourt lo habían protegido fuerzas del más allá, pues solo sufrió quemaduras en ambas manos y continuaría ejerciendo sus funciones sin menoscabo a su salud. Justamente un año más tarde, y también en el mes de junio, pero de 1961, Rafael Leonidas Trujillo, el temible dictador dominicano, caería víctima de un atentado. Fue acribillado a balazos en una céntrica avenida de Ciudad Trujillo, como se llamaba entonces la capital de Santo Domingo. Fallecería de la misma forma por asesinato y como él había deseado que muriese el presidente de Venezuela.
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4: 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Son las 5 y 7 minutos.
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0: 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Son las 5 y 17 minutos. 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
1: Seguimos entonces, compadre.

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Son las 5 y 23 minutos. 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

Guaraña 97.5 con la hora exacta. Son las 5 y 30 minutos. 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

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Son las 5 y 40 minutos. 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

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Son las 5 y 49 minutos. 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

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Son las 5 y 55 minutos. 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

0: Llanero no es el que canta, ni aquel que baila joropo, ni quien forma el alboroto dándole golpes a un arpa. Ser llanero vale un alma y muchas leguas de tiempo. Hay que sentirse por dentro como la savia en la palma, como la pepa en la guama que ni el invierno desconcha, como guarura en su concha, como gabán con gabana. Y ensogar con la bonanza noches negras de tremedal y velar en la soledad del rebaño de la calma. Aspirar de la mañana su fragancia cantarina y respirar de la rima las coplas de una tonada. Llevar la ley en la fama y sembrarla en los caminos para que sirva de espino a los que quieran violarla.
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Guaraña 97.5, con la hora exacta. Son las 6:08. 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

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Son las 6 y 16 minutos. 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

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Son las 6 y 24 minutos. 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

Guaraña 97.5 con la hora exacta. Son las 6:31. 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

Guaraña 97.5 con la hora exacta. Son las 6 y 38 minutos. 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

Guaraña 97.5 con la hora exacta. Son las 6 y 45 minutos. 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

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Son las 6:52. 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

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Guaraña 97.5, con la hora exacta. Son las 6:58.

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6: Guaraña 97.5, con la hora exacta. Son las 7:03. Guaraña 97.5, con la hora exacta. Son las 7:03.
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Guaraña 97.5 con la hora exacta. Son las 7 y 11 minutos. 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

Guaraña 97.5 con la hora exacta. Son las 7 y 19 minutos. 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

Guaraña 97.5 con la hora exacta. Son las 7 y 25 minutos. 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

Guaraña 97.5 con la hora exacta. Son las 7:28.

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9: Guaraña 97.5, con la hora exacta. Son las 7:33. Guaraña 97.5, con la hora exacta. Son las 7:33.
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Guaraña 97.5 con la hora exacta. Son las 7 y 43 minutos. 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

Guaraña 97.5 con la hora exacta. Son las 7 y 53 minutos. 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

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Guaraña 97.5, con la hora exacta. Son las 8:00 minutos.

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2: Guaraña 97.5, con la hora exacta. Son las 8:07. 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

causas, razones. ¡Hello! Muy buenos días, Altagracia. Como siempre, para nosotros es un placer poder acompañarlos el día de hoy. Bueno, y desde ya pueden comunicarse con nosotros llamando al 334-1421 para que soliciten esos temas que ustedes quieren escuchar. Desde ya, ¿quiénes le estarán acompañando hasta las 10 de la mañana? En la dirección de la estación, el señor Julio César Pulido. En la gerencia general, el señor Orlando Amar. En la parte digital, Lenin Hernández. En los controles, llevándote buena música, el DJ Eduardo Vistoso. Yo soy Joana Torres.

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7: Hemos venido a la Corte Internacional de Justicia a defender soberanía, a defender nuestro proceso de independencia. Eso no está previsto, jamás estaría previsto, porque si algo tenemos los venezolanos y las venezolanas es que amamos nuestro proceso de independencia, amamos a nuestros héroes y heroínas de la independencia, y nosotros seguiremos defendiendo la integridad, la soberanía, la independencia, nuestra historia, que es una historia de gloria de hombres y mujeres que dieron su vida por hacer de nosotros no una colonia, sino un país libre. Bueno, al presidente Trump, hemos estado trabajando en una agenda diplomática de cooperación. Ese es el curso y ese es el camino. Venezuela, ciertamente, es el país que tiene las reservas más grandes de petróleo del planeta y uno también de las más grandes de gas. El camino es la cooperación para el entendimiento entre los países.
2: Guaraña 97.5, con la hora exacta. Son las 8. Y 40 minutos. 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

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Guaraña 97.5, con la hora exacta. Son las 8:56.

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3: 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Son las 9:02.
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Porque recordar es vivir, mi gente. Hoy jueves 21 de mayo de este 2026, faltando muy poco para finalizar este hermoso mes, el mes de mayo, ¿vale? Qué cool la estamos pasando. Recuerda que esto es Poderosas Razones a través de la number one, la consentida por todos ustedes, Guaraña 97.5 FM. Y bueno, hasta las 10 de la mañana les estaremos acompañando estos servidores, Lenny Anger, el DJ, más pegado que pantalón de Omar Enrique también. Ay, cualquier parecido con la realidad, es pura coincidencia, Lenny Anger. Bien, mi gente, por cierto, vale, esta cortina me encanta, me traslada a mi época, cuando estaba chama, vale. Bueno, sigo siendo una chama, me siento mejor ahorita. Como que si tuviese 20 años. Cuando tenía 20, de pana. Dicen que los 40, cuando llegas al cuarto piso, es lo mejor. Lo mejor de lo mejor. No vamos a profundizar mucho en el tema. A mí no me da pena decir mi edad. Hay gente que no cree mi edad, pero bueno, mi mamá me dice, la edad no se dice, la edad no se pregunta, no hay que ser indiscreto, pero bueno, cada quien con su tema. 334-1421, si quieren llamarnos, probablemente quieres escuchar algún tema súper especial que te recuerda a alguien, quieres tararearlo. Ajá, bueno, recordar es vivir, así que comuníquese con nosotros al 334-1421 o si prefiere puede enviarnos un WhatsApp al móvil 0412-455-4148, www.guaranfm.net. Nos pueden seguir en todas las redes sociales, en Instagram, Facebook, Twitter, TikTok, YouTube, como hashtag GuaranFM. Un saludo para todos ustedes que nos están escuchando en su lugar de trabajo, oficina, establecimiento comercial, en la camionetica, en el carro, en fin, donde quiera que te encuentres. 9:09, la hora en Guaraña.

0: Bien, señores, la palabra del día corresponde a Colosenses capítulo 3, versículo 25. Y poderosamente me encanta este versículo porque dice lo siguiente: y todo lo que hagáis, hacedlo de corazón, como para el Señor y no para los hombres. Amén. Todo lo que usted decide hacer, hágalo para agradarle a Dios, hágalo bueno, hágalo correcto, para agradarle a Él, porque muchas veces nosotros los seres humanos buscamos la aprobación de los demás. Y no, estamos en un mundo donde, bueno, a veces encajamos, a veces no, hay quienes nos quieren, hay quienes no, pero bueno, uno tiene que aprender a lidiar con eso. Todo lo que uno haga debe ponerlo o colocarlo primero en las manos de Dios, ¿ok? Porque Él es siempre el que va a guiarte, Él te va a direccionar, va a tocar tu vida de una manera especial para que hagas siempre lo correcto. Entonces recuerda este versículo en esta mañana, Colosenses capítulo 3, versículo 25, y todo lo que hagáis, hacedlo de corazón, como para el Señor y no para los hombres. Amén, amén. Bueno, esperamos que tengan una feliz mañana y declare que su vida llegarán hermosas bendiciones de la mano de Dios, que usted está dispuesto a seguir avanzando en fe, con optimismo y, bueno, siempre agradecido. A las 9:11, vamos entonces con la ruta ecológica para esta mañana.
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0: Ok, como siempre, nuestro compromiso es con todos ustedes y la ruta ecológica para esta mañana 21 de mayo es la siguiente. Estarán visitando la zona comercial como todos los días, sector Tricentenario 1, sector Tricentenario 2, sector Buenos Aires y la calle José Martí. Cabe destacar que esta información es gracias a William Rondón y el jefe de recolección de desechos sólidos, Francisco Carrillo, y gracias al canal de noticias de Altagracia de Orituco. Por otro lado, el despacho de combustible para esta mañana es la siguiente, señores. Oído al tambor, la estación Orituco, despacho de gasolina, la estación Altagracia, despacho de gasolina y diésel, la estación Urimare, despacho de gasolina exclusivo para el transporte público. La estación La Palma no contará con despacho de gasolina y nosotros te mantenemos informado a las 9:12, la hora en Guaraña. Avanzamos musicalmente, ya venimos con más de la mano del DJ.

15 minutos luego a las 9 de la mañana, ¿vale? El DJ, bueno, se acordó, él es un chamo y obviamente, mira, eso sí era reggaetón antes. Yo ya no rumbeo, yo rumbeo de otra manera. En casa, en la comodidad de mi hogar, gracias a Dios, en compañía de mi familia, sanamente. Bueno, no es que antes no lo hacía sanamente, no, sino es que uno va madurando y obviamente deja cosas en el pasado. Uno pasa la página. 9:15, mi gente está activada porque ya se acerca el fin de semana. Qué bueno que estén en compañía de nosotros. Recuerda, Poderosas Razones, hasta las 10, 0412-455-4148 y pueden llamarnos al 334-1421. Le enviamos un saludo súper especial a toda mi gente bella que está laborando. Gente trabajadora, gente luchona, acá en el Grupo Escolar Camejo, especialmente a mi amiga Estrella, a su hija, a su esposo, de verdad que Dios me los bendiga grandemente. A Diana, Dianita, un beso, mi amor. Una muestra de que el trabajo, ¿verdad? Uno como mujer trabajadora tiene que sacar adelante a su familia, más a sus padres. Y como dice, hay que honrar a padre y madre. De verdad que te admiro, Diana. Te quiero mucho, mi amor. Que Dios te bendiga grandemente. Para Diana, para mi amiga Estrella y su esposo, el señor Guillermo, que está en full sintonía en el Grupo Escolar Camejo. El pana Chovy también activo. 9:16. Bien, mi gente, ya vamos a leer los mensajes que nos llegan por ahí para ver qué temas ustedes están solicitando. 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Vamos a leer entonces los mensajes que nos llegan a esta hora de la mañana, pero antes vamos a reflexionar un poco, DJ. Una reflexión que tengo para todos ustedes en esta mañana. Cualquiera amanece en una fiesta contigo, obviamente, pero no cualquiera lo haría en un hospital, así que tenga esto en cuenta. Cualquiera come contigo en un restaurante, pero no cualquiera come contigo sentado en la calle. Cualquiera puede entonces estar en los momentos de abundancia cuando tienes full y esto y estás despilfarrando, pero no cualquiera estará contigo en la escasez. No te olvides de valorar a quien está contigo siempre, porque lo único que no se puede comprar en esta vida son los valores y la lealtad. Hay personas que tienen la mente corta, señores. Cuando están en las buenas se olvidan de la persona que le tendió la mano, que lo ayudó. No se trata de que, ay, tienes que estar agradeciendo, no, pero por lo menos, cónchale,
hay que tener presente quién estuvo contigo en las malas, porque en las buenas todo el mundo está. Y en las malas que uno ve realmente quién es familia, quién es amigo en verdad. Así que bueno, 9:20, esperamos que le haya encantado esta reflexión, que nosotros también estamos aprendiendo muchísimo y hemos aprendido muchísimo en la vida. Y todavía falta aprender porque uno nunca termina de aprender. Vamos ahora sí a leer los mensajes que están solicitando por acá. Nos dicen, hola Johanna, para desearle un feliz y bendecido cumpleaños a mi madre Elena Álvarez en el sector La Cumaná, de parte de toda su familia, en especial de su hija María Elena. Que Dios la bendiga siempre. Felicítala con el cumpleaños de Diomedes. Gracias. Felicitaciones a la señora Elena Álvarez, quien está de cumpleaños. Toda su familia la ama con el corazón y le desea lo mejor en su día desde Poderosa Razones. Que Dios la bendiga grandemente, señora Elena, que la pase bien, mucha vida y salud allá en el sector La Cumaná. Ya el DJ está preparando el cumpleaños de Diomedes, mientras seguimos dando lectura a los mensajes en la mañana de hoy. Nos escriben, hola, buenos días, reina, bendiciones, amén, amén. De igual forma para ustedes, saludos desde el sector Andrés Bello, para que me complazcas con la canción de Romeo Santos y Karol G. Te juro, porfa, gracias. Bueno, hoy vamos a hacer una sección. Me decía Lenny Anger que era un tema nuevo, que está reciente, pero bueno, complaciendo peticiones. Acá estamos para complacerlos, ya vamos a estar colocándolo, pero mientras vamos a escuchar el cumpleaños feliz para la señora María Elena. ¿Lo tienes por allí? Ok, listo, para ella y para todos los cumpleaños en la mañana de hoy. Mucha salud y vida.

También de cumpleaños, la niña Angélica López. Esto es en El Morrito, vale, qué delicia vivir por allá, por El Morrito, qué cool. Saludos a toda la gente hermosa del Morrito. Bueno, la niña Angélica López, quien se encuentra de cumpleaños, de parte de su tía Elena Álvarez, que también está de cumpleaños, y toda la familia, que la pasen súper bien. Y bueno, acá está el cumpleaños.

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3: Guaraña 97.5, con la hora exacta. Son las 9:37.

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1: Seguimos con más hasta las 10 de la mañana. Les estaremos acompañando. Bueno, buena musiquita para todos ustedes. La amabilidad te hace hermoso. No importa cómo te veas. Recuerda ser amable. Ok, ante todo la amabilidad y la educación. 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

0: 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Bien, mi gente hermosa, somos bendecidos incluso cuando no lo notamos. Un hogar, trabajo, descanso, alimento, paz para dormir y fuerzas para las mañanas, ¿ok? Para un nuevo día. Un nuevo día, quise decir, porque eso no es rutina, es Dios cuidándonos en lo cotidiano y en todo momento. Así que recuerda agradecerle por lo bueno, por lo malo, en fin, por todo. Hay que darle las gracias a Dios. Para Él sea toda la honra y gloria. Nos vamos por esta mañana bendecida, jueves 21 de mayo de este 2026. Un gusto y un placer, como siempre, haberlos acompañado. En la dirección de la estación, el señor Julio César Pulido. En la gerencia general, el señor Orlando Amat. En el departamento digital, Lenin Hernández. En los controles, es el DJ Lenianger de Altagracia para el mundo. Bueno, está súper internacional. Y bueno, que te comentó una que otra cosa hasta esta hora, Joana Torres, productor nacional independiente, 33,689. Recuerda, somos lo que elegimos ser. De la abundancia del corazón habla la boca. No le digan a Dios que grandes son sus problemas. Dígale a sus problemas siempre que grande es Dios, que todo lo puede. Que tengan el mejor día de todos y será hasta mañana.
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0: 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Guaraña 97.5, con la hora exacta. Son las 10:00.

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3: Guaraña 97.5, con la hora exacta. Son las 10:06. 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

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Muy buenos días toda mi gente de Altagracia de Orituco. Sean bienvenidas y bienvenidos a este su programa Se Prendió la Fiesta. Hoy estaremos trabajando para ustedes en la dirección de la estación el señor Julio César Pulido. En los controles el DJ Leniánger Aguane. En la mensajería de texto Giancarlos Canelón. Y quien tiene el agrado de hablar para todos ustedes, Oscaína Romero, desde ya, deseándoles que Dios me les bendiga y que tengan un maravilloso día. 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Puedes comunicarte directamente a Guaraña 97.5 FM y por supuesto este tu programa Se Prendió la Fiesta al 0238-334-1421 o al 0412-766-6260. Nosotros por supuesto continuamos disfrutando de la mejor musicalización para que disfrutes en tu casita.

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1: 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Con la hora exacta. Son las 10:30.

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1: Guaraña 97.5, con la hora exacta. Son las 10 y 37 minutos. 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
3: Báilalo, báilalo, báilalo, báilalo. Y por supuesto, en este tu programa Se Prendió la Fiesta, es momento de hablarte de publicidad. 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

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Guaraña 97.5, con la hora exacta. Son las 11:02.

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3: Pueden revisar también las declaraciones del abogado de Alexa A, donde hablaba de relaciones y de acuerdos con organismos de inteligencia estadounidense no cumplidos por Alexa A. Ya es un problema que tendrá él que aclarar. Nosotros sometimos y fue deportado. ¿Por qué? Porque hacia allá, porque ese es el último país de donde él vino, para Venezuela. La razón fundamental, y que la justicia se encargue. Nosotros hicimos lo que nos corresponde aquí.
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2: Guaraña 97.5, con la hora exacta. Son las 11 y 7 minutos. 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
8: Guaraña 97.5, con la hora exacta. Son las 11:36.

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3: Báilalo, báilalo, báilalo en Guaraña 97.5 FM. En este tu programa se prendió la fiesta. Hoy 21 de mayo del año 2026 queremos felicitar a la pequeña Sofía Goncalves por tan grandioso motivo. Es felicitada por su mamá, que la quiere mucho, por su hermano y por sus demás familiares. Especialmente la felicitamos desde Guaraña 97.5 FM y este equipo de Se Prendió la Fiesta, deseándole que Dios le continúe bendiciendo con vida y salud y que sean muchos años más. A pasarla bien, mi Sofi, y un feliz cumpleaños.

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Y ya lo saben, a buscar a la doctora Jessica Guacache.

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3: Bien, amigas y amigos, hemos llegado al final del programa por el día de hoy, haciéndote la invitación para una próxima oportunidad donde estaremos compartiendo con ustedes de 10 a 12 del mediodía en Guaraña 97.5 FM y, por supuesto, en su programa Se Prendió la Fiesta. 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Estuvimos trabajando para ustedes en la dirección de la estación el señor Julio César Pulido, en los controles Lenny Angeraguani. Y bueno, hablando para ustedes, compartiendo para todos ustedes, intentando cada día poder hacerlo mejor, Oscaína Romero. Que Dios me les continúe bendiciendo con vida y salud. Y ya lo saben, báilalo, báilalo.

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Guaraña 97.5, con la hora exacta. Son las 12:03.

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2: Guaraña 97.5, con la hora exacta. Son las 12 y 10 minutos. 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
1: Buenas tardes para todos, bienvenidos a Guaraña 97.5 FM, Premio Latinoamericano 2026. Aquí estamos, amigas y amigos, una vez más, hoy jueves 21 de mayo del 2026. Para llevarles a todos ustedes el programa consentido de la familia Gracitana, el programa del pueblo, México, Colombia y Venezuela. Y señor, aquí estamos, encabezados por Julio César Pulido en la dirección de la estación. Lenin Hernández en el departamento digital. El DJ de moda, Lenny Zaguanes en la parte técnica. Y quien habla para todos ustedes, el embajador Romer Miguel Lagruta, 19.696, una producción nacional independiente. A una sola voz que se escucha a lo largo y ancho del territorio municipal y nacional e internacional. A la cuenta de 3, 1, 2, 3, México, Colombia y Venezuela. Claro que sí, gracias a todos ustedes donde se encuentran en este momento. Un abrazo desde las instalaciones de Guaraña 97.5, ubicadas en el centro de la ciudad de Altagracia de Orituco, en la calle Libertad, edificio Guaraña. Desde acá transmitimos para todo el planeta por la www.guaranafm.net. 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Un video comercial, pues. ¿Ok? Para las redes sociales de este servidor. Para que se dé a conocer, usted sabe. Más nada. Y las redes sociales de este servidor, bueno, en el Time. Gracias a todo ese público. Y algo importante, como yo siempre he dicho, se los recomiendo a mis amigos comerciales.

Es una estrategia comercial que yo aplico. Es que usted tiene que hacer una lista de todos sus vecinos, de todos sus allegados a la cuadra, a 3-4 cuadras. Esos son los que usted tiene que tener primero, siguiendo su establecimiento. Porque esos son los que le dan fortaleza a usted. Yo siempre lo he dicho, algunos copian la idea, otros no. Y por aquí se las hago pública a todos los comerciantes de la ciudad. Hagan eso, hagan esa estrategia para que ustedes vean que van a subir las ventas. Y se la estoy diciendo gratis por acá, por México, Colombia y Venezuela. Y atasca el rey ahora con este segundo torneo duelo de campeonas que se está desarrollando. Esta es la tercera fecha, así que estoy esperando los juegos allá en Atasca el Rey a partir de mañana. 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Y todo listo, están preparados y listos para darle la bienvenida al Mundial. Sí, señor, dentro de pocos días llega el Mundial de Fútbol. Y vibra de emoción el mundo. Claro que sí. Bueno, hoy he comenzado el programa con un tema que estrené ayer en exclusiva para toda esta parte de Venezuela. En exclusiva por México, Colombia y Venezuela. Sí, señor. Le hemos titulado Por Ciego y Sordo. Ayer hablé con Ramoncito Pérez. Me dijo, está autorizado para presentar ese tema así, Por Ciego y Sordo. ¿Ah? Así que este es un tema que prácticamente narra una historia verdadera luego de aquel tema de 100 canciones que se los presenté aquí en exclusiva también. Y bueno, esto es como una continuación prácticamente porque narra allí, hace algunos extractos de la continuación de su vida personal. Y de verdad que me encanta. Ramón es una de las plumas más importantes del país. Guariqueño, de Saraza. El saraceño, Ramoncito Pérez. De verdad que me llena mucho de satisfacción que esté nuevamente encontrándose con su talento, con su pluma, con su versatilidad a la hora de hacer canciones. Estoy seguro que ya nuevamente comenzarán los artistas a solicitarle sus temas, porque tiene pluma, tiene talento y además es uno de los mejores compositores del país, para que usted sepa. Ese fue el que le hizo el tema por allá en los años 90 a el amigo, se llama cantante de portuguesa, ¿vale? Fue un éxito total. Ya lo vamos a buscar, ya se lo voy a traer. Nuestro amor fue una guerra. Ese tema. Fue un temazo, ¿sabes? Se hizo famoso a Ramón también. Nuestro amor fue una guerra, claro que sí. Bueno, vamos con más 12:22. 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
4: Estamos siendo defensores de la legalidad internacional, defendiendo derechos históricos sobre nuestra Guayana Esequiba. El único que tiene titularidad sobre este territorio, en esta controversia territorial, es Venezuela. Hemos demostrado en todas las etapas históricas lo que ha significado nuestro territorio desde que nacimos como república y previo cuando éramos una unidad administrativa de poderes coloniales. Así que no hay duda alguna, Venezuela es la única titular de este territorio y nosotros mantenemos nuestra postura en la defensa del Acuerdo de Ginebra. En esa época, en 1966, hubo un acuerdo de dejar zanjado y superado lo que fue el oprobioso y fraudulento laudo arbitral de 1899.
3: 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Son las 12 y 34 minutos. 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

12:37 minutos a través de Guaraña 97.5 FM. Saludos por allí para mi amiga Juanita Flores, allá en el sector Andrés Bello. Claro que sí, un saludo para todos esos vecinos, amigos, que están siempre atentos y que por supuesto nosotros también estamos atentos de ellos. Son grandes amistades y quiero enviarles un saludo a todos desde acá. Juanita, háganme llegar ese saludo con mucho afecto a todos sus vecinos, gente buena, gente trabajadora que está allí, dispuesta siempre a dar lo mejor por el municipio José Tadeo Monagas. Claro que sí. Por acá saludamos al pana Freddy, que está en sintonía. Saludos para Eduardo Romero, también en sintonía. El pana Leo Funes, activo allá en Paural. Ya viene un tema por allí, en la voz de Alberto Castillo. Ese tema, si mal no recuerdo, grabó por allá en el año 2002. O sea que le pertenece también a Ramoncito Pérez. Ya viene por ahí. Y por acá saludamos a la gente de San Rafael de Orituco, que están en sintonía. Luis Requena en Camoruco, activo. Sería que compró radio Luis Requena. ¿Qué será la vida de el popular Oscar de León Gracitano? ¿Ah? Seguro que está con William por ahí siempre atento. Saludo a Manuel Pinto también. Luis Chirinos allá en la Cholería está activado. Full volumen. Saludo para Carlos Alberto Pérez allá en el sector Banco Obrero. Mi amiga Mérida Espinosa en Caracas. Saludos para ella. Mucho cariño. Bueno, mucha gente por acá en sintonía. La gente de Paso del Medio, que este domingo tienen encuentro ya. Interfinca, las carreras de caballo, que bueno, ya se hicieron famosas, ya están recorriendo Venezuela. Gracias a Dios, con el empeño y la fuerza del amigo Franklin allá y el amigo Lochi y su familia, familia Abreu. Y bueno, un aporte por acá siempre de México, Colombia y Venezuela para darle difusión, proyección. Estuve con ellos siempre por allá, he estado con ellos siempre en los inicios y me llena de mucha satisfacción de verdad que esté ya con alta proyección. Por cierto, por ahí viene Galipán a participar, viene la gente del oriente del país también. Y bueno, estamos esperando que se involucren también más fincas acá en el municipio Monagas para que compitan la gente de La Botonera, de La Loma, de Paso Real, que están activados. Falta la gente de La Esperanza y la gente de Los Negros. ¿Será que el ex Ciliscano no tiene un caballito por allá para que vaya a correr para allá? ¿O el amigo el Museo Saldivia? ¿O será que le tienen miedo a la gente de Paso El Medio? ¿Qué será? Saludos para allá a esa gente. Bueno, y hay mucha alegría en Uganda, porque nada más y nada menos que la bella, hermosa y preciosa colombiana Shakira invitó a los niños de Uganda a subir al escenario con ella en la final del Mundial 2026. En la final. ¿Ah? ¿Qué le parece? Ah, bueno. Así que pendiente, porque el grupo infantil de danzas ugandés Yeto Kings bailará junto a la cantante colombiana Shakira en el espectáculo de medio tiempo de la final del Mundial 2026 para interpretar la canción oficial del torneo Dai Dai. Dai Dai. Después de que el artista invitara a bailarines de todo el mundo a enviar sus coreografías para participar en el show. ¿Qué le parece? ¿Ah? Dijo Shakira, hablo comillas, voy a necesitar bailarines para el espectáculo de medio tiempo de la final. Quiero que sea especial para todos e inolvidable. Por eso he decidido invitar a tantos como pueda. Ya invité a los Ghetto Kings, pero quiero ver todas sus creaciones y video porque los voy a estar viendo. Expresó este martes el artista en un video. ¿Ah? La cantante colombiana Shakira, quien estará allí en la inauguración y en el cierre. Dai Dai es la canción oficial de la Copa del Mundo. Así que
estos Ghettos King, que son los niños originarios del barrio Kawet en Kampala, allí en Uganda. Fue creada en el 2014 por David Kakuma como un proyecto social que utiliza la música y el baile para ofrecer oportunidades a niños de educación primaria en situación de vulnerabilidad. El grupo alcanzó fama internacional tras participar en el video de Sigya Lows, del cantante ugandés Eddie Kenzo, y en programas como Brittany Gould's Tale. Así que esperaremos todo esto. Y sabes que vi la entrevista que le hizo un periodista allí a Shakira. Y bueno, todas las redes sociales están hablando de eso. ¿Qué le parece? ¿Ah? De cómo Shakira se quedaba viendo al entrevistador. Qué bella Shakira. Bueno, esas son las... ¿qué pasó por allí? Ya vamos a ver por acá. Bueno, y completamente oficial, Marc André Stegen queda oficialmente fuera de la Copa del Mundo 2026 después de esperar toda su carrera por ser el portero titular de Alemania. Así que Manuel Neuer, con 40 años, le vuelve a quitar el puesto una vez más. Así que Stegen, ¿cómo se pronuncia este alemán? ¿O Stugan? ¿Ah? Ajá, ya vamos a ubicar eso. Eso es en alemán. Der Stegen. Bueno, en alemán, Ter Stegen. Se pronuncia eso. Quedó fuera ese arquero. Así que bueno, no estará allá en el mundial. Se siguen dando las bajas para los equipos. Hay que esperar qué pasó con Argentina, vamos a revisar, así que Ter Stegen no estará en el arco alemán. Es una noticia que rompe el celofán, así que pendientes entonces, vamos con más de México, Colombia y Venezuela.

12:49, 12:49. Bueno, revisando por acá la lista de convocados de Alemania, que perdió uno de sus referentes, ha convocado la lista de 26 jugadores. Y ya de forma oficial, la lista ha generado fuerte impacto en el tono futbolístico debido a la ausencia de varios referentes históricos y figuras de renombre, destacando por encima de todo el nombre de Marc-André Ter Stegen. Esta es la pronunciación oficial. Marc-André Ter Stegen quedó fuera el guardameta. Así que este no es guardameta, este es el que cuida el arco. Quedó por fuera. Bueno, no pudo, no logró recuperarse. Así que este guardameta del Girona, del grupo, del equipo con que juega normalmente, bueno, no logró recuperarse y va a quedar fuera de la portería. Así que esta portería va a quedar resguardada por otros nuevos allí que vienen abriéndose paso, y otros que ya tienen renombre, pero no tanto. Así que Oliver Baumann, Manuel Neuer y Alexander Nübel van a ser los convocados. Son los convocados oficiales, los tres porteros de Alemania. Así que estamos esperando, los próximos días puede venir el de Argentina y el de Colombia. Así que pendiente. Saludos para Vladimir Poracini, que está en sintonía. Muy buen tema ese, el líder. Saludos para Vladimir Poracini en sintonía. Sí, señor. Gracias. No se pegue el programa del pueblo. Bueno, cuando tiene luz. Si no, lo escucha por el teléfono. Bueno, recuerden que se viene el Mundial. 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Hoy es jueves, ya hoy es jueves. ¿Cómo está pasando de rápido la semana? Increíble. Sí, señor. Un saludo a los muchachos allá de del llenado de gas. Saludo al Panamalio, que está en sintonía. Sí, señor, saludo por allá. Y a los morochos y a todo el equipo. Esta mañana estuve por allá. 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Por acá me escriben desde San Rafael de Orituco. Saludos para Juan Pablo Ledesma, en sintonía total. ¿Ah? El programa del pueblo, claro que sí. Cadena en todo el municipio Monaga, nos dicen de la Huerta Siriaco. Saludos. Muy bien. 12:53, vamos con más. Vamos con más de México, Colombia y Venezuela. Esto no se detiene. Allí lo tienen.

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Guaraña 97.5, con la hora exacta. Es la 1:00 minutos.

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0: 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Guaraña 97.5, con la hora exacta. Es la 1:05. 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

9 minutos luego de la 1 de la tarde, acá en Guaraña 97.5 FM. Sí, señor. 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Un saludo a Leida por allá y a todo su equipo que siempre están atentos del programa del pueblo México, Colombia y Venezuela. 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Por cierto, sigo insistiendo con esto. Muchos por allí me han dicho fastidioso en radio, pero sigo insistiendo con esto. Ayer hubo un accidente fuerte también acá en el municipio, en la ciudad. Está involucrado un amigo también motorizado y un vehículo y bueno, en otros lados también, otro choquecito por allí. Sigo insistiendo. Hay que tener mucho cuidado. Hay muchísimas motos ahora en la ciudad. Bueno, eso es crecimiento, ¿no? Económico por alguna parte y también crecimiento y avance por otra, ¿no? Porque hay personas que necesitan también su medio de transporte, pero no están utilizando el casco. No se están protegiendo. No están protegiendo al que cargan allí. Y también voy a hacer el llamado para que también las autoridades en el municipio den el ejemplo. Porque ayer vi a unos funcionarios policiales sin casco. Entonces, yo ayer hice referencia a eso. Entonces vamos a la ley entra por casa. Eso es muy importante. Vamos a dar el ejemplo a todos los funcionarios públicos, funcionarios activos y también funcionarios públicos, esos que trabajan en alcaldía, esos que trabajan en institutos, también pónganse su casco porque ustedes no son extraterrestres, ¿ok? Ustedes también son servidores públicos y tienen que dar ejemplo. Ah, que cuesta $40, $20, $30, no, vaya y lo compra. Porque hace unos días yo recibí un ejemplo de unos funcionarios de tránsito. Yo venía de viaje y me quité el cinturón de seguridad ahí en el trébol, cuando entré a la ciudad. Y bueno, bajando el matadero, estaba un operativo de información para que utilicemos el cinturón de seguridad en la ciudad también. Se sabe que aquí no se anda uno corriendo mucho, ¿verdad? Para allá, para acá, pero es obligatorio. En las grandes ciudades hay que tenerlo. Nosotros acá, en una ciudad pequeña, nos cohibimos porque de repente de aquí del Chaga vamos a la Bolívar, ¿verdad? Y bueno, no se necesita, entre comillas, el cinturón de seguridad, pero yo venía de viaje. Y les pedí disculpas a los funcionarios. Les dije, sí, es verdad. Me lo acabo de quitar aquí cuando vengo entrando a la ciudad. Me lo quité en el trébol. Y bueno, fue una lección. Y me dijeron eso. Señor Romer, ¿qué pasó con el cinturón? Oye, me lo acabo de quitar. Yo venía de viaje. Sí, es verdad. Les pido disculpas a ustedes porque son los que rigen esa norma. Y bueno, me puse mi cinturón de seguridad. Y llegué a donde iba a llegar. Y bueno, hasta ahí llegué. Entonces sí me dijo un funcionario, me dijo, Romel, quítatelo cuando llegues a tu casa y si vas al centro, ¿verdad? Donde no se está corriendo mucho, se va poco a poco, no lo cargue. Sí me dijo eso. Pero si vas a salir, por ejemplo, del Chaga a San Rafael, póngase su cinturón de seguridad. Y es verdad. Usted va por la perimetral, usted necesita su cinturón de seguridad. Y es verdad. Usted va del Chaga a Ipare, usa su cinturón de seguridad. A vehículos a cuatro ruedas. Ahora imagínate un vehículo a dos ruedas como una moto. Tiene que cargar el casco todo el tiempo porque es más peligroso. La protección, uno dice por ahí que el parachoque
de un motorizado que ocurre la frente. Así dicen. Entonces, bueno, hay que utilizar el casco, muchachos. Vamos a dar ese ejemplo. Empezando por los amigos que prestan el servicio de taxis en las motos. Casi todos lo tienen ya. He visto que todos están con la norma, me parece bien. Eso es así. Pero hay que utilizar el casco. Vamos a utilizar el casco, todos los funcionarios civiles y militares, policiales, todos a utilizar el casco para dar ese ejemplo. Y después estoy seguro que va a venir la evaluación de los rayados y esto de las flechas de la ciudad. Hay que controlar eso. Hay que acabar con eso porque eso es peligroso. Vamos con más de México, Colombia y Venezuela.

1:19 a través de Guadaña 97.5. 1:19. Sí, señor. ¿Ah? Jueves 21 de mayo. 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Así que saludos para ellos, mis grandes amigos. Claro que sí. Porque están en Mamonal ahorita. Saludos. Saludos a la gente de Mamonal. Están en sintonía total. Bueno, por acá me dicen Romer Miguel. Buenas tardes. Saludos cordiales. Felicitaciones por ese extraordinario programa. El municipio también debe realizar las ordenanzas y formularios de multas. Para que todo esto pues lleve el control total y se pueda corregir todo esto. Que existe, estoy de acuerdo, tiene que ser así, porque la normativa es lo que también influye a veces para que se cumpla la norma. La normativa, ¿verdad? La ley, para que se haga cumplir como tiene que ser esa normativa. Así que bueno, pueda tener base jurídica municipal. Así es, saludos. Me encanta cuando la gente empieza a dar sus opiniones referente al tema, porque se muestra preocupación por la ciudad. Eso es importante. Hay que querer la ciudad. Nosotros, los que vivimos aquí, tenemos que quererla, amarla, respetarla, valorar a nuestra ciudad, a nuestro pueblo donde usted vive. Saludo a la gente de San Rafael, porque está Pablo Ochoa. Saludo para él. Si usted no quiere San Rafael, ¿quién lo va a querer? Si usted es el que vive ahí. Si usted vive en Lezama, usted tiene que querer a su pueblo de Lezama. Saludo a la gente de Lezama y así sucesivamente. Porque tiene que ser así. Hay que amar donde uno vive. Saludo a la gente de Atenas, que está en sintonía por allí. Sí, señor. Y saludo a la gente también de los edificios en Guayquería, en la Torre C de Guayquería, está Pastora atenta al programa siempre, no se pega el programa. La Torre C de Guayquería y otros vecinos ahí también, lo escucho, muchas gracias. Sí, señor. Qué bueno. Por acá, toda la gente de Guayquería está en sintonía. La calle 4, la calle 5, saludos. Me escriben por acá. ¿Ah? La gente de Peña de Mota también. Saludos, pues, mucho cariño. Y por aquí me dicen, Romer Miguel, ¿cuándo activan los semáforos? Ah, no sé. No sé cuándo activan los semáforos, pero sí entiendo que antes de eso debe hacerse otras cosas, ¿verdad? Por ejemplo, tapar algunos huecos que están cerca del semáforo, hacer el rayado correspondiente. Y todo eso, creo que tiene que hacerse primero todo eso para poner en marcha los semáforos. Y también hacer una, ¿cómo se llama eso? Una jornada de concientización
o de información al ciudadano sobre la puesta en marcha de los semáforos y de la señalización de las calles en la ciudad. Eso es muy importante. Ojalá y eso se esté haciendo, yo espero que sí, para corregir muchas cosas, porque es importante que nuestra ciudad marche bien. 1:24, seguimos con más de México, Colombia y Venezuela.

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2: 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Es la 1:34.
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bien, continuamos 1:38 a través de Guaraña 97.5. Saludos a la gente del sector La Planta, que están en sintonía, por ahí está mi amigo Misael y su papá, allí en La Arenera. Venden bloques y todo eso allí, así que pendientes pues, mi amigo Misael. Allí en su establecimiento donde venden la arena, el bloque y todo eso, en sus paquetes ahí. Bueno, hablemos de información de último momento. 4 latinoamericanos candidatos a dirigir la ONU se enfrentarán en un debate en Londres. Los 4 candidatos latinoamericanos que aspiran a suceder a Antonio Guterres en la Secretaría General de la ONU se enfrentarán el próximo 28 de mayo en un debate abierto en Londres para exponer sus distintos proyectos antes de que arranque el mandato del elegido del próximo 1 de enero. La chilena Michelle Bachelet, el argentino Rafael Grossi, la costarricense Rebeca Greenspan y la ecuatoriana María Fernanda Espinosa estarán presentes en este evento, dijeron las fuentes de la organización del acto a cargo del Centro Británico de la ONU, UNAUCA, y que tendrá lugar en el Central Hall frente a la abadía de Westminster. El debate ha sido invitado líderes latinoamericanos, internacionales, diplomáticos de todas partes para ver este debate que llevará entonces a ser la nueva quien va a dirigir esta institución, la ONU. Bueno, la favorita aquí debe ser Michelle Bachelet. ¿Ah? Debe ser entonces la favorita. Y atención, el Instituto Venezolano de los Seguros Sociales anunció el pago de la pensión del mes de junio, el día de hoy, 21 de mayo. Así que pendientes, el Instituto Venezolano de los Seguros Sociales anunció a través de sus canales oficiales que este jueves 21 de mayo realizará el depósito correspondiente a la pensión del mes de junio. La institución detalló que el pago corresponde al cronograma habitual y al compromiso asumido por el Ejecutivo con los beneficiarios del sistema de pensiones. Así que pendientes entonces, porque ya está cayendo eso. Y también se tiene previsto, atención, se tiene previsto el pago de bono, del bono de guerra para pensionados este 21 de mayo. Así que hay que estar pendiente porque van a llegar ambos, el bono de guerra económica de manera paralela al depósito del Instituto Venezolano de Seguros Sociales. Se prevé que durante el transcurso del día se habilite el pago del ingreso integral para los trabajadores, conocido anteriormente como bono de guerra económica para el sector de los pensionados. Así que, según la información oficial, este beneficio se depositará directamente por el sistema Patria y con un nuevo monto, tras el incremento del 40% anunciado en abril por la presidenta encargada Delcy Rodríguez. Así que pendientes entonces, porque hoy será el pago de la pensión y del bono. Así que pendientes. 1:42, seguimos con más.

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bien, 50 minutos después de la una de la tarde, ya momento de despedir la programación del día de hoy. Estamos contentos, complacidos de poder estar con todos ustedes y que ustedes allí nos acepten en casita, en su puesto de trabajo, donde se encuentren, en su vehículo, en su moto, en su oficina, estén allí con nosotros. Nos escriben desde cualquier parte de la ciudad, del municipio, agradecido con todos ustedes, de verdad, con mucho cariño y afecto. Saludos, siempre atentos a la programación de Guaraña 97 y del programa Consentido. Vámonos con un tema, vamos a buscar un tema que le vamos a dedicar a los coleadores, ¿vale? Tenemos tiempo que no le colocamos un tema a los coleadores, búscame un tema por ahí para los coleadores, paíno, porque esos están también en sintonía. Se haga la vida de Lucas Castillo, no, Lucas Castillo está retirado ya. Los hermanos Livia también han retirado. Bueno, uno de ellos. El otro lo vi coleando hace un tiempito. Y todos los coleadores pendientes por allí, que le vamos a dedicar un tema. Búsqueme un tema por ahí. Para los amantes del coleo, que somos bastante. Claro que sí. Bueno, nos vamos. Nos vamos con. Ajá. ¿Cuál vamos a colocar? Vamos a colocar por allí. Ya vamos a ubicar eso. 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Vamos a colocar ahí a Armando Martínez, coleadores guariqueños. Lo tienes por ahí listo, ya no vamos a ir con eso. 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Vámonos con Armando Martínez, ahí, coleadores guariqueños, ¿no? Ahí nombra a varios. Sí, señor. Para dedicarles entonces a todos esos amantes del coleo, amigos que están en sintonía, que no se pelan el programa del pueblo. Oye, por cierto, hablando de del coleo, tengo entendido por allí que vienen las elecciones de la Federación Venezolana de Coleo. No sé si ya se hizo, pero hay un candidato por allí que es el amigo Alex Cabrera, el pelotero. Tiene una plancha, qué bueno. ¿Quién estará aquí participando en eso? Siempre Eli Aragón, siempre está metido en la Federación, un gran conocedor de esto. Ahora sí lo tenemos listo. Bueno, ya en lo que vea a Eli Aragón le voy a preguntar, ¿cómo va eso? Coleadores de mi tierra. ¿Ese es el que vamos a oír? Chevo Hernández Prisco. Ok, no pudimos tener la otra a tiempo. Tenemos acá entonces Coleadores de mi tierra, Cheo Hernández Prisco. Y con esto terminamos y le damos gracias a Dios. Cuídense mucho y buenas tardes.

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Guaraña 97.5, con la hora exacta. Son las 2:05.

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2: Guaraña 97.5, con la hora exacta. Son las 2 y 11 minutos.
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3: Guaraña 97.5, con la hora exacta. Son las 2:33.
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Guaraña 97.5, con la hora exacta. Son las 3:00 minutos.

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3: Delcy Avanza, tú tienes mi confianza.
4: Delcy Rodríguez, presidenta encargada de la República Bolivariana de Venezuela.
5: Y la peregrinación sigue, porque nosotros llamamos a una peregrinación por una Venezuela en paz. El pueblo venezolano no quiere la guerra, quiere la paz, y desde la paz defender su independencia, su soberanía, la libertad, los derechos más sagrados que tiene esta república. 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

Guaraña 97.5, con la hora exacta. Son las 3:07. 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
6: Guaraña 97.5, con la hora exacta. Son las 3:34.

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Guaraña 97.5, con la hora exacta. Son las 4:03.

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3: Guaraña 97.5, con la hora exacta. Son las 4 y 11 minutos.
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Criollísimas y criollísimos amigos, tengan todas y todos muy buenas tardes. Bienvenidas, bienvenidos a este su programa, La Voz de Venezuela, a través de Guaraña 97.5 FM. De la parte técnica me acompaña Eduardo Vistoso. En la dirección de la estación, Julio César Pulido. En la gerencia general, el señor Orlando Amat. Y quien tiene el inmenso placer de presentar y producir para ustedes este espacio, un servidor, Francisco Israel Alvarado, La Voz de Venezuela, certificado profesional de locución 32601. 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

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Nosotros seguimos en nuestra programación y es a través de Guaraña 97.5 FM. Contáctanos aquí mismo en los estudios al 0238-334-1421 y 0412-136-5932.

0: El llano es lo más bonito que nos regaló el Creador. Sus costumbres y paisajes, su gentilicio y folclor, sus hermosos atributos lo han hecho merecedor
1: de ser único en la tierra. No hay nada

0: 4:41, 4:41 en La Voz de Venezuela a través de Guaraña 97.5 FM. Eres mi mundo. Escuchamos buen tema a esta hora de la tarde. Creo que parecía Fernando Tovar, no sé si era Fernando Tovar. Antes escuchamos a Miguelito Díaz y Fernando Tovar hablando un poquito del coleo también. Es importante a todos los coleadores y amantes del viril deporte nacional, los toros coleados, para el coleador Gulliverto. Eche broma, compañero. Va para la. Él estaba, me dijeron, Gulli, que estaba en un montado en un caballo y que iba a colear. Y cuando el narrador dijo el pelón Espinosa, esto traía el toro agarrado por la cola, agarrado por el rabo. Y el narrador dijo: se cayó el coleador. No fue el toro y no el coleador el que se cayó. Agárrate. Bueno, aquí estamos nosotros compartiendo. Saludos para amigo Gulliverto, hombre que sabe de sonido, ¿vale? Han llevado por ahí con el DJ Master del Guarico. Vienen fiestas buenas. Vienen fiestas buenas. Atención a la gente de Paso Real de Macaira y zonas circunvecinas. Vienen rumbitas buenas por ahí antes que llegue el invierno, antes que caigan los aguaceros, que ya están próximos. Hagan esa fiesta rápido porque vienen los aguaceros. Ya estamos a mediados de mayo. Ya vamos a 21 de mayo. El día de hoy. 21 de mayo. Y bueno, ya se aproxima. Por cierto que el tiempo está puesto como para agüita. Calor bastante. Vemos ustedes que vienen por carretera. El vapor por ahí se siente más. Pero bueno, son los ciclos de la naturaleza y los esperamos. Hay que cumplirlo. Solo no hay que alterarlo, porque nosotros a veces somos causantes de que viene un aguacero y se taparon. No hay cómo caminar por el Chala. Bueno, si nosotros mismos lanzamos basura en todos esos vertederos por ahí que hay de agua, no de basura, y no se le hace mantenimiento a esas cañerías o esas rejillas por ahí por donde baja el agua de lluvia, se apelmaza todo eso ahí, señores. Y después, ¿cómo hacemos? Se inunda. No solo eso, algunas quebradas cerca de las quebradas y la cosa se pone fea. Pero somos nosotros los culpables, no es el agua, porque cayó. El agua siempre cae y busca su cauce. Pero si nosotros lo obstruimos, esas quebradas con basura, con no se le hace mantenimiento. Y unas que están arrebatadas de monte, que han nacido mucho monte, y no le hacen el mantenimiento. ¿Qué es eso, Gilberto? Háblale. ¿Qué es eso? Yo no conozco eso, yo no trabajo con eso. Tengo puro analógico. 4:44, 4:44 en La Voz de Venezuela a través de Guaraña 97.5 FM. 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Ustedes han probado esas papitas sabrosas que andan por ahí en las bolsitas así grandecitas, ¿vale? Ya éramos un mototaxi que nos avivaron unos paqueticos para acá de papitas de esa y de cebolla, ahí de ajo. Muy buenas están. Bueno, allá en Inversiones Palacio son los distribuidores exclusivos para la zona de este tipo de papas. Tienen un nombre. ¿Cómo es el nombre de las papas, Gulliverto? Ah, bueno, ahí estamos. ¿Cómo es el nombre? Ajá. Ah, vamos a ver si Héctor de allá nos dice cómo es el nombre de esas papitas. Vienen son unas papas que están en Altagracia, están causando, son la sensación del momento. Y bueno, la gente, la representación de los cimarrones de Altagracia, Héctor Palacio, un guamazo de guarapo esta hora de la tarde. Bueno, nosotros manteniendo con ustedes la sintonía del programa, así que bueno, ya está listo. Ajá. Ya la tengo. Claro, y ponemos ahí la. ¿Y dónde es eso específicamente? El campito. ¿Sabes qué? restablecieron nuevamente el campito, un buen lugar, y aquí me estoy encontrando en estos momentos con los DJ Julio César Pulido, DJ Master del Guárico, y el Catire, el Gulli. Me dice que vienen unas fiestas bien buenas para Paso Real de Macaira y ellos van a estar ahí atentos. Así que no es nada de eso. Ponle el audio ahí para nosotros, ponlo a grabar ahí y me pasas el teléfono para acá. Dale ahí para que sepan de una vez que estamos en eso. Ajá. Y suéltale la grabación para que escuchen que estamos de una vez a grabar. Porque nosotros estamos de una vez dándole promoción a esto. Para que una nota de voz. Voy a darle, ponga a grabar ahí, pásamelo para acá. Pero ven acá. No. No es eso. Préstame tu teléfono ahí, Gilberto. Préstame tu teléfono. Bórrelo. Préstamelo a mí. Bueno, nosotros estamos aquí. Atención a la gente de Paso Real de Macaira y zonas circunvecinas, Paso del Medio, la gente de La Botonera, la gente de La Loma, y la gente que incluso va hasta Turmerino de Macaira. Toda esa gente se viene a reunirse, la gente de por aquí, Tamanaco, toda esa gente se viene a disfrutar allá en el campito en Paso Real de Macaira, que abre sus puertas, se reabre sus puertas. Y viene con todo, presentando grandes espectáculos de talento vivo. Se está preparando por ahí para el sábado 30 de mayo. Vamos a tener por allá a Master Mix, el equipo de Master Mix, Julio César Pulido, Gulliverto también está preparándose en ese equipo. Y es música lo que viene a continuación. Nosotros desde aquí, desde Guaraña 97.5 FM, le vamos a extender esa cordial invitación a todas esas comunidades cercanas para que nos vayamos, porque yo me voy también, me monto en mi caballo y le monto mis aperos y allá vamos, porque las entradas son totalmente populares allá en el campito en Paso Real de Macaira este 30 de mayo. Todo el equipo de Master Mix con las mezclas de DJ Master del Guárico, Julio César Pulido, y pronto, no se escapa la posibilidad de que tendremos música criolla en vivo, música llanera allá en el campito en Paso Real de Macaira. Las entradas, no se preocupe, que son totalmente populares. Así que vénganse pues, apertréchense, porque el 30 de mayo nos vamos a rumbear al campito en Paso Real de Macaira. La Voz de Venezuela te lo recomienda desde aquí, desde Guaraña 97.5 FM. 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Pero viste, me diste el más aporreado. Es como que... No me eche la culpa a mí, dile, llego a dar un beso. Búscame ese pasadito por ahí, DJ. Uno que llaman culpable es mi corazón. Si quiere póngalo preso, que no es la primera vez que lo castigan por eso. Bueno, nosotros los contactos están activos por aquí, 0412-136-5932 y el 334-1421. Bueno, vamos a colocar ese de, creo que es Daniel Cuenca, que se llama ese cantante. Ese que se llama Culpable es el Corazón. Vamos a buscar ese por ahí, DJ Julio César Pulido, aquí en la parte técnica. Todos los días le damos razón de Eduardo Vistoso. Se encuentra bastante mejorado de salud y pronto estará entre nosotros haciendo su trabajo de operador. Está bastante recuperado después de ese accidente, que gracias a Dios no pasó a mayores. 4:52, aquí está Nelson Cuenca, este hijo de Mantecal, estado Apure, y este pasajito criollo y sabanero que está sonando duro en todas las redes sociales y en todas las emisoras de radio del país, Venezuela y de la hermana República de Colombia. Nelson Cuenca, Culpable es el Corazón. 4:52, y recuerden, el 30 de mayo a disfrutar con Master Mic en el Campito, en Paso Real de Macaira. 4:52.
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4:55, 4:55 en La Voz de Venezuela a través de Guaraña 97.5 FM. Los contactos siguen activos: 0412-136-5932 y el 334-1421. Gracias por mantener siempre esa sintonía. Hola, profe, buenas tardes. Por favor, coloque Atajando la Humildad de Juan Herrera. Buen tema ese. Buen tema ese. Ya como que se le está pasando el guayabo por ahí. Porque está pidiendo otra cosa. Atajando la Humildad. Ay, ese. Ah, no, pero es que le quedó bien ese. Le quedó bien ese que le acabamos de colocar. Esta hora de la tarde en La Voz de Venezuela. La señora Lilia Paredes. En sintonía de nuestro programa todas las tardes, por ahí pidió su tema favorito. Soy un pobre campesino de Tirso Ávila. Ajá, por aquí me dice Héctor Palacio que la distribución de las papas, las que están marcando la pauta ahorita, y todo el mundo los está probando y todo el mundo está enviciado con esas papas, papitas fritas Micheli. 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Esas son las mejores. 4:57. Además, los promotores de Los Cimarrones de Altagracia, Héctor y Valeria Palacio, muchachitos, para cantar bueno. A esta hora de la tarde nosotros vamos a escuchar por aquí este tema y después venimos con el de Juan Herrera, después del Mirandino. Aquí está Tirso Ávila, este tema intitulado Soy un pobre campesino, en La Voz de Venezuela, disfrútenlo. Y a través de Guaraña 97.5 FM, 4:57, los contactos para pedir su canción, solicitar su tema, hacer su complacencia, hacer su quejita de algo por allí que tenga pendiente, 334-1421, 0412-136-5932.

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Guaraña 97.5, con la hora exacta. Son las 5 y un minuto.

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0: Pueblos están entrelazados y será así por siempre. Somos naciones vecinas, así que nos sentimos todos realmente muy orgullosos. Quiero felicitar al equipo, tanto de las autoridades de Venezuela como a nuestro equipo jurídico, que fue también injuriado, insultado. Yo quiero resaltar el profesionalismo y que quede para la historia este equipo que durante años, desde el 2018, ha estado demostrando esta ilegalidad. Ha estado demostrando que el laudo amañado de 1899, que un fraude no puede regir relaciones, que un fraude no puede resolver controversias. Así que lo felicito y yo espero que con el orgullo de ser venezolano, que el pueblo de Venezuela entienda el esfuerzo que se ha hecho y para mí el honor como presidenta encargada haber venido a atender un asunto que es fundamental para nuestro país, como es la soberanía y la integridad territorial.
1: 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Son las 5:07.
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Así es que siento lo nuestro, mi llano. ¿Cuánto te quiero? 5 de la tarde con 15 minutos en La Voz de Venezuela a través de Guaraña 97.5 FM. Escuchábamos a Cruz González, el pollo del Guárico. Este muchacho, bueno, ya se ha convertido en una referencia musical de este género, como es la música central, para no decir la música mirandina, porque eso no es solamente música mirandina, esa es música aragüeña, esa es música de Carabobo, esa es música de Guárico, porque eso viene por aquí colindando por la fila maestra hasta llegar hasta aquí. El año 58, cuando decretaron al Aguatopo Parque Nacional, los que andaban por ahí con un arpa mirandina, porque eran de Miranda, entre ellos mi papá, Pedro Alvarado, se vinieron, gracias a Dios, cogieron hacia acá, hacia Altagracia de Orituco, y por ahí se fue dándole auge a este género musical que hoy día está consolidado como parte de nuestro acervo cultural venezolano. Y uno de ellos que está durísimo en todo el país es Cruz González, el pollo del Guárico. ¿Se acuerdan de esa canción que todo el mundo sale bailando ahora? El pedacito ese que sale por ahí bailando, ¿no? Ese del pollo del Guárico. Ese que vemos en TikTok. ¿Lo has visto por ahí, Luis? Todos bailando un pedacito de música mirandina. Ese es el pollo del Guárico, Cruz González, de los nuestros, de ahí del Roble, del caserío del Roble. Por aquí cuando vamos, ese muchacho nació ahí, en el Roble. Eso hay que resaltarlo también. Esas cosas hay que darle su justo valor. González, el pollo del Guárico. Son las 5 de la tarde con 16 minutos, 5-16 minutos, y esta tarde sin filtros con Pemón al terminar este programa. Así que estén atentos por ahí. El programa del martes pasado, que no se ha podido realizar por distintos factores, entre ellos uno de los principales es la falta del servicio de energía eléctrica, porque nos ha tocado el racionamiento a esa hora por aquí y no se ha podido dar. Entonces hoy esperemos que puedan hacer, aunque sea unos 10 minutos de, porque no, mentira, esperemos que hoy puedan hacer esperemos que hoy se pueda hacer el programa. Estén atentos por allí, atención las comunidades, para que participen, porque es un programa abierto para la participación ciudadana. Así que allí ya está llegando por ahí el equipo. Aquí está el presidente de la Cámara Municipal, el señor Luis del Corral. Mira, este verso no salió. Así que dentro de pocos minutos yo aquí los voy a dejar con el presidente de la Cámara, el amigo Luis del Corral. Está viendo que está en copla de la cosa, así que no se vaya ahí del dial 97.5 FM y no van a escuchar. Y si usted está en una comunidad y algo quiere plantear, solo tiene que proponerse y a este número marcárselo, 0238-334-1421, ahí. Alguien lo va a anotar, le pasan el dato a Luis y él lo va a mencionar, porque lo importante de todo es el problema poder solucionar. Así que bueno, los invitamos a escuchar. Sigue la rima dispuesta en la copla y el verso. Y el sentimiento inspirado de cada uno de los compositores que hacen más sublime la querencia por nuestro folclor venezolano. 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
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No tienes para qué llevar la vieja si vas a traerte una batería importada. O sea, la batería vieja. ¿Sabes que uno tiene que llevar el envase? Ahora es así, bueno, siempre ha sido así. Te va a comprar una batería y tiene que llevar el envase viejo. Pero aquí en la publicidad, los apuntes dicen, no tiene que traer la vieja para comprar su batería nueva. Me echaron un cuento por ahí que un señor se fue para Caracas a comprar una batería y por teléfono... quien atendió fue la señora. Mire, vamos a estar en una marca conocida, vamos a comprar una batería. Y entonces a la señora le dijo, bueno, mi esposo vaya a comprar. Sí, bueno, dígale que se traiga la vieja. Ahí la señora se colgó. Dijo, viejo, me tiene que llevar. Me tiene que llevar, viejo. Me dijeron que si yo no voy, usted no puede comprar batería. ¿Y qué es eso? No, no, listo, alítese, que yo me voy con usted. Y se fueron y entonces llegaron allá. Y entonces, cuando compraron la batería, el hombre le preguntó, ¿trajo la vieja? No me eche broma, compañero. Y el café llegó. Oye, pero esto está bueno, me atrevo a buscar los panes. No está bueno. ¿Trajo la vieja? Le dieron, sí. Bueno, después usted sabe lo demás. Son las 5 de la tarde con 21 minutos en La Voz de Venezuela a través de Guaraña 97.5 FM. 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Lourdes, escucha ese cuento. Lourdes me dice que siempre está pendiente de los cuentos que salen por aquí. 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Ustedes por aquí vienen llegando ya el equipo de Sin Filtro con Pemón. Gracias, Alejandra, por ese cafecito tan bueno, que si no trago café, va. Y mira lo que está ahí. Y mira lo que está ahí para completar el pan. Bueno, si ustedes traen ese cafecito, hoy cambiaron la tónica. Bueno, bienvenidos. ¿Tu papá cómo sigue? Gracias a Dios. 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Moto Repuestos Guasimal, aquí en la calle Libertad, diagonal con el edificio Guaraña. 5 de la tarde, 24 minutos, 5 con 24 minutos. Esa está buena, Julio, esa que tarareaste ahí. Mes de mayo en Millanura, don José Lí Nieve, olor a tierra mojada, llanero, caballo y soga, ríos esteros y cañadas. Los garceros se esparcieron porque llegaron las aguas. Viene el tiempo de agua, hoy es 21, estamos cerquitica ya, aunque los entendidos dicen que los primeros de junio, pero bueno.
ya estamos en mayo. Escuchen a José Linieve, mes de mayo en Villanura. Este tema que yo no sé si se lo escuchó José Linieve, creo que le pertenece la autoría al cardenal sabanero Reinaldo Armas, porque también se lo escuché grabado a Reinaldo, y Reinaldo pocos temas ha grabado de otros compositores. Disfrútenlo en la voz de Venezuela.

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4: Guaraña 97.5, con la hora exacta. Son las 5:36.

5:38 en La Voz de Venezuela. Escuchamos a José Catire Carpio, uno de los nuestros de aquí, de Tierra del Orituco, Adiós Tahuay, que por cierto, yo digo eso, y precisamente Catire Carpio cantando este tema, y muchos de los entendidos me van a decir, no diga que José Catire Carpio es de Altagracia, él es de Tahuay. Pero bueno, yo lo digo porque una vez conversamos con él y nos dijo, yo soy de Altagracia de Orituco porque yo nací en el lindero de Puente Guaya, que ya después del aviso que dice bienvenido al Estado Guárico, por esa zona, lo dijo él mismo. Por eso nosotros nos atrevemos a decir que José Catire Carpio es gracitano, guariqueño, y que se crió por allá por esos correderos de la zona de Tahuay, sur del estado Aragua. Ni siquiera es Tahuay, porque de los conucos de allá de Puente Guaya hacia allá, lo primero que se va a encontrar es San José de los Conucos. Y si sigues hacia arriba, está Tahuay, te vas a encontrar con el Cerro de Pareja a la derecha. Pero si te metes a la izquierda, te vas a encontrar con los pueblitos por ahí adyacentes, los caseríos, el Meano del Rosario, Pan de Azúcar, Las Peñitas, toda esa zona. Por cierto, saludos para la gente de Las Peñitas, sur del estado de Aragua. Ya están en sintonía de nuestro programa. El amigo Simón está por allá. Y bueno, los que siempre nos conseguimos por allí en el camino, Casimiro, a la gente allá de Casa Grande, Heliodoro, toda esa gente, a Nico, a los Mejía, saludos para ellos, están siempre en sintonía del programa La Voz de Venezuela. 5:40, vamos a escuchar a una hija de Altagracia de Orituco que vivió pues desde su nacimiento, nació en Altagracia, pero ya estaban viviendo en San Rafael de Orituco, y allí aprendió parte musical y luego empezó a estudiar medicina aquí en Venezuela. Se marchó para Argentina, allá está estudiando medicina y está convertida en un... Se fue cantando con una producción discográfica ya hecha y por allá sigue cantando y es una embajadora de nuestro folclore, de nuestra música llanera. Este tema del poeta Hacher Habana lo interpreta Luis Beth Alfonso. Bella mujer, bella interpretación. Millano y tú, 5:41.

Y así llegamos a la parte final de nuestra programación en el día de hoy en su programa La Voz de Venezuela a través de Guaraña 97.5 FM. Desde la parte técnica, el DJ Eduardo Vistoso. En la dirección de la estación, Julio César Pulido. En la gerencia general, Orlando Amad. En el departamento digital, Lenin Hernández. Y quien tuvo el inmenso placer de presentar y producir para ustedes este espacio, un servidor, Francisco Israel Alvarado, La Voz de Venezuela, certificado profesional de locución 32601. 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Y así nos despedimos. Hasta mañana. Portarse bien, que Dios Todopoderoso les colme de muchas bendiciones, que nunca les falte el pan en su casa y que les conserve un trabajo digno. De mi parte, tengan todas y todos buenas tardes.

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Guaraña 97.5, con la hora exacta. Son las 5:57.

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2: Guaraña 97.5, con la hora exacta. Son las 6:02. 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

Muy buenas tardes, queridos radioescuchas. Como todos las, como todas las semanas, voy a decir como todos los martes, están ustedes en sintonía de su programa Sin Filtro con Pemón, el programa número 81, hoy jueves 21 de mayo. No pudimos transmitir el día martes por el tema eléctrico, pero hoy retomamos el programa de el alcalde Pedro Solórzano de la gestión del renacer de Lorituco. Estamos en Guaraña 97.5 FM y desde este programa saludamos a todos los que nos escuchan, los trabajadores del volante, las camioneticas, la gente que está en los automercados, en las comunidades, a todos los hombres y mujeres luchadores de la patria, a los miembros del CLAP, a la juventud, a esos estudiantes de la Universidad Rómulo Gallegos que están saliendo en este momento de clase, a los maestros, a los profesores, a, en fin, a todos aquellos quienes escuchan nuestro programa Sin Filtro con Pemón. Estamos en compañía de Julio César Pulido, quien como todos los programas está como el operador técnico, y por aquí estuvo acompañándonos hasta hace poco el director de la emisora, gerente general de la emisora Guaraña 97.1 FM, Orlando Amat Cario. También pueden sintonizarnos a través de las emisoras comunitarias La Clave 99.3 FM, Máxima 105.5 FM, La Nueva Onda 96.7 FM, Rítmica 95.5 FM. Esta es una producción de la Dirección de Prensa y Comunicación de la Alcaldía del Municipio José Tadeo Monagas, y pueden seguirnos a través de las redes sociales,

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0: Bien, iniciamos nuestro programa Sin Filtro con Pemón de hoy, jueves 21 de mayo, con esta noticia. Se inicia campaña municipal de prevención vial para motorizados en Altagracia de Orituco a fin de evitar los accidentes tan lamentables con grandes lesiones. Arrancó en Altagracia de Orituco una importante campaña municipal de prevención vial dirigida especialmente a los conductores de motos. La iniciativa busca reducir los accidentes de tránsito mediante charlas, controles y entrega de material educativo. Se hará hincapié en el uso del casco, la revisión técnica de los vehículos y el respeto a las señales de tránsito. Se invita a todos los motorizados a sumarse a esta iniciativa. Para desarrollar este tema, contamos aquí, como siempre, con nuestro camarada y amigo William Rondón, pero hoy especialmente tenemos la visita de la directora de transporte de la alcaldía del municipio José Tadeo Monagas, Andreína Saavedra, a quien le damos la bienvenida. Bienvenida, Andreína, ¿puedes ayudarnos a desarrollar este tema? Que eres la responsable de transporte del municipio, que tienes relación con los gremios, con el transporte, con los motorizados. Buenas tardes, Andreína, bienvenida.
2: Buenas tardes, municipio José Tadeo Monagas y todas esas personas que a través de estos micrófonos nos escuchan la tarde de hoy. Sí, ciertamente, como lo venían desarrollando a través del gobierno regional, el gobierno municipal hace el enlace para establecer esta campaña de sensibilización al transportista, en este sentido al motorizado, con una campaña preventiva muy sencillita, pero que nos cuesta tanto en muchas ocasiones acatar las normas. Es simplemente usar el casco. Ningún menor de edad puede estar al frente del volante, porque es una responsabilidad enorme la vida de un ser humano. Se debe conducir a una velocidad moderada o establecida por las leyes. Y como último, pues no manejar bajo los efectos de ninguna sustancia tóxica o los efectos del alcohol. Esas son las normativas que se están.
0: Y fíjate lo siguiente, Andreína, hay una coincidencia entre el gobierno municipal, el gobierno nacional, el gobierno de nuestro gobernador Donald Donaire. En esto, creo que fue el día martes que participamos en una videoconferencia que trataba sobre el tema. El gobernador hacía hincapié en unos puntos específicos que coincide con un decreto que emitió nuestro alcalde Pedro Solórzano en su primera gestión. Los puntos son específicos. La idea es evitar que se produzcan los accidentes de moto, que nos decía William Rondón que estaba alarmado por la cantidad de accidentes de moto, por la manera como están manejando. Porque yo tengo un amiguito que todo el tiempo lo están agarrando, un menor de edad, que el papá le presta la moto y bueno, va para allá por allá frente a los hilos. Casualmente, el gobernador hacía hincapié en algo sencillo, y yo lo decía, Andreína, se hace hincapié en la utilización del casco, no manejar en exceso de velocidad, no conducir la motocicleta bajo los efectos de alcohol. Los menores de edad no pueden conducir, solamente dos personas por moto. Y la otra, Andreína, que te faltó ahí, es el tema de la motopirueta. Además de eso, hay que sumarle el tema de esos artilugios que le colocan a las motos y que se convierten en unos resonadores horripilantes. ¿Cómo está la relación con el sector, Andreína, con los compañeros motorizados que ante esta situación, la receptividad de esta propuesta?
2: Sí, bueno, ciertamente el sector transporte en la parte de motorizados ha respondido satisfactoriamente, muy positivamente. Les envío un saludo y un enorme abrazo. Gracias a Dios, en el municipio José Tadeo Monagas, en cuanto al sector mototaxi, se ha contado con bastante receptividad. El sector mototaxi, los que están registrados, cuando hablamos de motorizados, muchas veces la gente tiende a generalizar y tenemos el mototaxista y el motorizado común. Y la mayoría de estas infracciones las cometen, son el

0: el motorizado común, el menor de edad, que no está normado.
1: Claro, sí. Lógica, el mototaxista tiene sus reglas para trabajar, no va a ingerir bebida alcohólica, no va a ser motoperiodista mientras esté trabajando.
0: Ciertamente, pero sí, la campaña, de hecho, ya desde hace un tiempo, a través de la alcaldía del municipio José Tadeo Monagas, hemos venido desarrollando esta campaña de concientización en cuanto al tema del motorizado, y han sido las mismas líneas de mototaxis que se han sumado en cuanto a esta campaña de sensibilización. Ya esta semana se le va a continuar dando más fortaleza y más auge en sentido de seguir concientizando y llegar a esas comunidades donde todavía, porque en el sector centro siempre hay campañas de sensibilización, pero la iniciativa del alcalde ha sido llegar hasta las comunidades, las zonas foráneas, para ir sensibilizando allí.
1: Y los compañeros de las líneas de taxis están contribuyendo, de los mototaxis, sí, están contribuyendo a la concientización.
0: Sí, sí, ciertamente, por eso lo mencionaba, que ha sido de la mano del sector mototaxi para que sean ellos los portavoces. Buenísimo. De nosotros en las comunidades para establecer este tipo de fortalecimiento en cuanto a la concientización del mismo.
1: El tema de la concientización de los usuarios es fundamental, porque al final sucede eso que William estaba comentando en este momento, que las personas que sufren los accidentes en moto y con lesiones graves quedan en cama por muchísimo tiempo, ocasiona un gasto importante para el Estado, porque es quien asume la cirugía, ese tipo de cosas, la atención al hospital. Pero es importante la iniciativa que viene desarrollando. ¿Qué esperamos nosotros entonces en este ámbito, el tema de la prevención para los motorizados? Un llamado de atención, vamos a seguir estas normas sencillitas, utilización del casco, no más de 2 usuarios por moto, no ingerir bebidas alcohólicas, sobre todo el fin de semana, por favor. Aparte de esto, que es el tema de las motopiruetas, no inventas ese tipo de cosas. Y bueno, que es importante para evitar esas situaciones familiares, que bueno, cuando alguien se accidenta le cambia la vida completamente a la gente.
0: Por completo. La idea es minimizar, radicalizar por completo la mayor cantidad de accidentes de tránsito, sobre todo aquí en el municipio, porque los porcentajes de mortalidad y de accidentes son bastante elevados a nivel del Estado y a nivel del municipio también. Entonces es un llamado a la concientización, que nos sumemos todos, porque todos padecemos de esto. Muchas veces paga hasta el más inocente cuando vienen esos motorizados. Las normas se hicieron para cumplirlas y estamos en el deber ser todos como ciudadanos para cumplirlas y hacerlas cumplir.
1: Y normalmente cuando usted sigue las normas se diseñaron en función de que usted evite los accidentes y que también evita esas grandes lesiones que normalmente se dan cuando se dan esos accidentes. Entonces, las próximas semanas continúa esa campaña, Andreina.
0: Sí, sí, ciertamente. A partir del día lunes vamos a continuar con la campaña un poco más amplia y ya vienen de la mano de los mismos transportistas para hacerlo más extensivo.
1: Entonces, reiteramos, se ha desarrollado esta campaña para evitar los accidentes de tránsito, una campaña conjunta del gobierno nacional, del gobierno del Estado, de nuestro gobernador Donald Donaire y nuestro alcalde Pedro Solórzano. Sencillito, utilice su casco, no ingiera bebida alcohólica mientras maneja su motocicleta, no haga motopirueta y asimismo, importantísimo, que participe de ese programa de concientización para hacer la cultura, para que hagamos la cultura de respeto a las normas y evitar así los accidentes. Vamos a continuar con Andreina aquí en nuestro programa, porque seguimos con más, porque Andreina, como directora de transporte, participa habitualmente en la próxima noticia que viene. Ajá. William Rondón, avanza el plan de asfaltado y bacheo en la troncal 11 con 134 toneladas de asfalto. El plan de asfalto y bacheo avanza a buen ritmo y ya se han utilizado 134 toneladas de asfalto para rehabilitar los tramos más deteriorados. Se espera que en los próximos días continúen las obras en otros sectores clave de la troncal 11. William y Andreina, cuéntenos, porque ustedes son habituales visitantes de esta obra.
2: Sí, bueno, saludamos a toda la población del municipio de Ocetá de Monaga que nos escucha a través de Guaraña 97.5. Bueno, diariamente venimos trabajando de la mano de nuestro gobernador Donald Donaire, el alcalde Pedro Solórzano, que nos direccionó a atender estos trabajos en la troncal 11 que viene desde Puente Guaya hasta Altagracia de Orituco. 134 toneladas que llegaron el día de ayer, 150 toneladas que llegaron el día de hoy. Estamos avanzando progresivamente en la rehabilitación de esta importante vialidad que atraviesa el estado Guárico por el municipio de Ocetá de Monaga. Y bueno, ya se están viendo los resultados positivos de estos tramos que estaban bastante deteriorados. Le informamos a toda la población. Hasta el día de hoy se han colocado 943 toneladas métricas de asfalto en un tramo importante de la vialidad. Falta mucho por hacer, sí es verdad, pero para estas personas, Luis, que a diario los escuchamos, en la mañana de hoy escuchaba un grupo de personas en un sitio de Altagracia, en una esquina de Altagracia, criticando pues este trabajo.
3: Los mismos que critican el trabajo son los mismos que pedían las sanciones, que no tenemos el ingreso que teníamos hace 20 años.
2: Los mismos que no les conviene que las cosas se hagan bien. No sabemos por qué motivo, o sí lo sabemos. Pero bueno, nosotros estamos haciendo lo que nos corresponde desde el gobierno municipal, de la mano del gobierno regional y nacional. Porque bueno, es un trabajo que se
3: William,
2: viene haciendo.
3: ¿Cuántos kilómetros tenemos ya recuperado de esa vialidad?
2: Mira, a pesar de que se han colocado 943 toneladas, que es bastante, Luis, yo creo que apenas llevamos entre 1.000, 1.500 metros de vialidad. O sea, un kilómetro de vialidad. Se ve que no es mucho, pero es bastante lo que se ha colocado por el deterioro que tenía la vialidad. Sin embargo, de esos 5 o 6 tramos que están bastante deteriorados, ya llevamos 3, ¿no, Andreina? 3 tramos importantes que se han asfaltado con doble carpeta corrida discontinua, porque hay gente que al inicio criticaba los trabajos porque estábamos en la colocación de la primera carpeta, que es una carpeta de nivelación, que se coloca para después irnos a la carpeta de nivel de rodamiento, que es la final.
3: La capa de rodamiento.
2: Claro, la capa de rodamiento, que es la que nivela y deja el tramo completamente como debe ser, pues. Entonces son 943 toneladas métricas. Y mientras nos estén enviando asfalto, vamos a seguir hasta donde nos dé.
3: Es que la promesa del gobernador es la recuperación de la vialidad desde Puente de Guaya hasta ese primer tramo.
2: Claro, el primer tramo hasta
3: carpeta Puente Mena, corrida.
2: Con carpeta corrida, claro.
3: Y después de ahí el bacheo.
2: Pues, desde Memo hasta Altagracia, que ya se inició. Solo que las maquinarias, como hay maquinarias en varios municipios del estado, no se dan abasto las maquinarias y bueno, seguimos trabajando en ese tramo de
3: Puente. Oye, pero no se entiende la gente, si estamos recuperando esa vialidad, ya en la leyenda de que el asfalto era de mala calidad, ya se debe haber superado por cuanto ese primer tramo, lo decía Andreina en el programa pasado del alcalde, el primer tramo se hizo una escarificación, se dejó por mucho tiempo, se rodó mucho ahí sin capa de rodamiento, se deterioró mucho, muchísimo.
2: Claro.
3: Y ahora se viene recuperando. Primero se hace una capa base, que es lo que decían, es que esa capa de nivelación, y después viene la capa
2: de rodamiento.
3: Correcto. Vamos a dejar a Andreina que nos cuente su experiencia, que porque todos los días el mundo está contigo, Andreina. Vamos a reunirnos, voy saliendo para allá. Okay. Igual que Erika Seco, saludo a Erika, si nos está escuchando, saludo. Y esa fotografía de esa cantidad de asfalto. Conversaba con Erika, que estaba saliendo en estos días para allá. Por cierto, recordamos, estamos en sintonía de Guaraña 97.1 FM y a punto 5 FM, dice Eduardo. Pero aparte de eso, compañeros, estamos escuchando Sin Filtro con Pemón, por eso es que estamos hablando de la recuperación de la troncal 11. Erika nos decía, hoy llegan 6 camiones. Háblanos, Andreina, tu experiencia en esas inspecciones permanentemente, porque si están llegando 6, están llegando unas cantidades, unas toneladas diarias importantes.
2: Correcto.
3: ¿Cuál es tu experiencia, Andreina?
0: Sí, bueno, continuando, es importante mencionar la prioridad y el esfuerzo que realizó el alcalde Pedro Solórzano para priorizar a través de la gobernación el municipio José Tadeo Monagas, y que a partir de esta semana la cantidad de asfalto que va a estar llegando va a ser significativa para poder cubrir con estos tramos vulnerables, por decirlo de alguna manera. Y sí, ciertamente, pues hemos estado allá durante ya 2 semanas y media continua, la ingeniero Erika Seco, mi persona, el director de servicios públicos, el compañero William y todo el equipo. Ha sido un equipo desplegado, y sin dejar a un lado pues nuestro alcalde, que todos los días está subiendo, hace sus TikTok en vivo, está muy pendiente del trabajo que se está haciendo en el campo. Sí, nosotros hemos venido trabajando arduamente allá en la troncal, como lo decía el señor William. No se habla de grandes cantidades, porque venimos, los tramos son bastante fuertes, ya salimos de los 2 tramos más fuertes, ya hay una carpeta de nivelación. Yo puedo decirlo, no tengo a la memoria el nombre completo, pero en la troncal donde está la capilla, de la capilla hacia Palmarito, ya rodamos, ya ahí se hizo una carpeta de nivelación bastante significativa. Ya mañana vamos con la carpeta de rodamiento para poder avanzar, y ya se ve el avance
3: porque continuo. El tramo que está en peores condiciones es precisamente de Palmarito hacia el puente de Guaya.
0: Ese, justamente ya salimos de esos 2 tramos.
3: Una buena noticia para el sector. Andreina siempre tiene, Julio César tiene una buena relación con el sector del transporte. ¿Qué te dice la gente del sector transporte sobre eso que se viene haciendo? O sea, la gente que viaja para Caracas, que viaja para San Juan de los Morros, ¿cuál es la opinión de ellos sobre ese esfuerzo?
0: Sí, el sector transporte está muy alegre, muy satisfecho. De hecho, el usuario común, por denominarlo de alguna manera, también cuando pasan son es muy satisfactorio ver la expresión.
3: No, yo tengo un amigo que es ADECO, que me dijo en estos días: oye, tremendo trabajo se viene haciendo ahí. Yo tuve el otro día ya que fue a visitar a su gente, a la gente de ¿cómo que se llama? El que maneja Acción Democrática, el secretario general. ¿Cómo que se llama? Bernabé. Una reunión con Bernabé Andreina, y me dijo: no, vale, eso está bueno, nos ahorramos un poco de tiempo, ojalá que logremos una recuperación bien buena.
0: Sí, no, se va a lograr, al ritmo que vamos se va a lograr. Ciertamente, pues hay que tener en cuenta y que el público sepa que las condiciones climatológicas muchas veces no ayudan a que avancemos de manera continua, pero sin embargo se está haciendo lo humanamente posible por estar allí. El esfuerzo que estamos haciendo es un esfuerzo titánico para continuar hasta donde está la promesa, que es San Rafael.
2: Sí, yo quiero, Luis, porque en todos los programas
3: es el especialista en la vialidad. Dele, hermano.
2: No, estamos aprendiendo en todas las áreas, en todos los temas. Yo quiero aprovechar porque en todos los programas no nos vamos a cansar de decirlo y de explicarlo. Porque hay gente que dice: bueno, pero ¿y por qué no escarifican los 35 kilómetros y los asfaltan con carpeta corrida? Sí, claro, no, eso es fácil decirlo. 35 kilómetros hay desde Puente Guaya hasta la redoma del avión. Eso ya lo medimos. Pero cuantificamos también y son 65.520 toneladas de asfalto que necesitamos para asfaltar toda esa vialidad como la gente lo quiere y como nosotros también nos gustaría que fuera así. Pero entonces uno echa unos numeritos, uno echa lápiz, obtiene unos números. Solamente la fabricación de esas 65 mil toneladas, Luis, y para toda la comunidad del pueblo de Altagracia que nos escucha, solamente la producción de esas 65 mil toneladas en las empresas del Estado cuesta $2,555,000. 2 millones, ese tramo nada más, sin meter la colocación, sin meter el traslado. Porque si lo fabrican en una empresa privada, ya todos esos cálculos están hechos, son casi $8 millones. ¿Y de dónde? Solamente para asfaltar ese tramo del municipio de Tadeo Monagas, cuando en todos los estados del país están colocando asfalto. Entonces son números que la gente, es bueno que lo sepa para que entiendan que no es un...
3: Pero aquí va a haber un sector, yo no sé si lo comparte, Andreina, William. Se está haciendo ese gran esfuerzo, eso se va a ver.
2: Se va a ver.
3: Se va a ver la calidad, se va a ver que tú vas a poder hacer el tramo. Sí, vas a poder hacer el tramo en mucho menos tiempo cuando vengas de San Juan de los Morros y Caracas, te vas a ahorrar un tiempo ahí. Pero hay gente que no lo va a reconocer jamás en la vida y bueno, hay que dejarlo tranquilo en su mundo, en su mundo, negándolo, no sé qué. Pero ustedes tienen una oportunidad de oro porque ustedes están ahí, ustedes son los que llegan sol todos los días, son los que se montan en los camiones. Sí. Ver, yo vi 6 camiones de asfalto ahí. Vi una Finis, vi un Vibro y el esfuerzo que se está haciendo es tremendo porque yo sé que aquí también el alcalde delante de mí llamó a alguien ayer y le dijo el Vibro va para allá porque está en tal sitio que estamos colocando, estamos recuperando una vialidad en una parroquia de aquí Altagracia.
2: Sí,
3: el Lezama. Correcto. Entonces, esos son los anuncios del trabajo que se vienen haciendo. Claro. Que es verdad, nos faltan esfuerzos, nos faltan mayores cosas, pero se está haciendo. Importante, aquí saludamos al alcalde que se encuentra en San Juan de los Morros, seguramente está en sintonía, ojalá nos llame. Correcto. Pero es importante que ustedes los digan, porque cuando yo lo veo las fotos que coloca Andreina todos los días con esa cola de camiones que se está colocando el asfalto, y mira, a menos que hagamos un simulacro extraordinario, ¿verdad? Yo digo, claro. ¿Cómo va entonces eso? ¿Cuándo se perfila la posibilidad de que esos trabajos puedan llegar hasta el puente? ¿Qué se estima?
2: Sí, fíjate.
3: Porque ojo, hubo unos 2 días donde llegaron 6 camiones seguidos.
0: Mañana se estima la misma cantidad.
2: Es que fíjate, se inició, el primer día fue un solo camioncito.
3: Ajá.
2: Después se aumentó a 2 camiones. El fin de semana llegaron 3, ayer llegaron 6 y hoy llegaron 6.
3: No, semanas pasadas llegaron 6 que Erika estaba saliendo para ver. Erika Seco estaba saliendo y nos dijo... Está llegando 6 y al otro día 6.
2: Sí.
3: Uy, este es un ritmo.
2: 6, sí. Se estima que mañana.
0: Sí,
3: pero también tiene que ver, Dios mío, tiene que ver con el hecho de que en los últimos días se ha ido menos el servicio eléctrico.
2: Correcto.
3: Entonces la producción ha sido sostenida. Es importante que lo sepa la gente que se ha venido trabajando en función de eso. Yo espero que el TikTokero que se puso el otro día, es un video donde precisamente donde estaba comenzando, lo haga de nuevo. Si tienen moral y dignidad, salgan a hacerlo. Mira, si es verdad, la gente puso su afán.
2: Sí, pero ¿no? Si tiene conciencia, no lo va a hacer porque no lo acepta. Él no va a aceptar que la cosa se esté haciendo como tiene que ser, como debe ser. Pero bueno, vamos trabajando, Luis.
3: Y el trabajo conjunto, gobernación, alcaldía, Construvialgua, un trabajo que se viene haciendo ahí, que va desde la recuperación de la alcantarilla por allá cerca de Tuira, que se amplió.
2: Esa se recuperó ya en su totalidad. Correcto.
3: Ajá.
2: Se recuperó en su.
3: Mira,
2: en
3: vamos
2: su
3: a hacer totalidad. Un corto musical. El director de la emisora del programa de prensa, Eduardo Martínez. Vamos a hacer un corte y ya regresamos, que estábamos aburriendo mucho con ese. Ya regresamos con mucho más de su programa Sin Filtro con Pemón, conversando acerca de la gestión de nuestro alcalde Pedro Solórzano. Ya regresamos. Si supieras.

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1: Continuamos con más de su programa Sin Filtro con Pemón y vamos a seguir conversando acerca del tema del asfalto que se viene colocando, la recuperación de la troncal 11 y después William nos va a hablar de un tema por ahí que está candente, una situación con el tema del agua en una comunidad. Yo estoy seguro que la señora María, Alan Cobrero, la gente del pueblo nuevo están pendientes de eso. William, continúa con el tema de la troncal 11.
2: Sí, bueno, para ir cerrando lo del tema de estos magníficos trabajos de colocación de asfalto en la troncal 11, queríamos también explicarle a toda la comunidad que, bueno, los días que no ha llegado el asfalto, porque hay elementos que influyen, Luis del Corral y todos los que nos están escuchando, por ejemplo, los cortes eléctricos también nos afectan la planta donde se procesa el asfalto allá en Tigüigüe. Y los días que no llegue el asfalto, bueno, esos son días de retraso para avanzar positivamente en esto que se viene realizando. Pero bueno, son temas que vienen afectando a todos los ámbitos. El tema de la electricidad, bueno, un tema de índole nacional que ya nos lo han explicado. Bueno, hay gente que nos pedía cronogramas de corte. Eso no se maneja desde el municipio, ya lo explicamos en los programas anteriores. Pero eso afecta también la producción de asfalto en la planta de Tigüigüe. A veces falta el líquido con que mezclan los agregados, pero bueno, se hacen los mayores esfuerzos. Y algunos días ha afectado el mismo tema de las lluvias que han caído por esta zona donde se produce el asfalto. Un tema, Andreina, que bueno, nosotros lo comentábamos, lo debatíamos en días anteriores. Hay muchísima gente que aplaude estos trabajos que se vienen realizando, pero hay una gente que pasa como molesta porque estamos haciendo estos trabajos de asfaltado, Luis. Yo no, de verdad que no entiendo esas personas que, y aun cuando están los reductores de velocidad, los banderilleros, incluso a veces no respetan esos reductores de velocidad porque la molestia que les da ver que estamos haciendo el trabajo como que es demasiado intensa. No entendemos a estas personas, Andreina. ¿Qué crees tú que sea lo que pasa por la mente de estas personas que no?
1: Bueno, sabemos que ya lo dije, le doy un anuncio clave. Tenemos unos amigos de Acción Democrática que están de acuerdo con, ¡ay, qué bueno!, me dijeron. O sea, Andreina, no sé los tupamaros que habrán dicho, ¿no?
3: Los tupamaros están prestos y dispuestos en vanguardia, como siempre. Sí, ciertamente, señor William. De hecho, hace poco pasaba un video yo por las diferentes medios internos que tengo con los transportistas, donde les hacía un llamado a la conciencia. Pero más allá, bueno, a partir de este medio hago extensiva el llamado a la conciencia a aplicar las normas de seguridad vial cuando pasan por la troncal, porque ciertamente aceleran, pasan por arriba del asfalto, no respetan los trabajadores que están en la vialidad. Muchas veces está la ingeniero Erika en la parte delantera con uno de los banderilleros, yo estoy en la parte posterior también haciéndole el seguimiento y control, ¿no?, al trabajo, y la gente pasa con todo su odio por allí. Entonces el llamado de verdad es que es un trabajo para todos, eso no es un beneficio para un sector, nada más es un beneficio en común para todo el municipio. Correcto. Es una troncal, es una arteria vial muy importante que comunica al estado Guárico con la parte del oriente del país.
1: ¿Será que pasa mucho los que tienen 20 repuestos?
3: Me parece, pero sí, el llamado es a la conciencia y que respetemos pues las normativas, respetemos que allá hay unos trabajadores y que es un esfuerzo, como bien lo decía anteriormente, titánico que estamos realizando todos.
1: Pero guste o no, se viene recuperando la troncal 11 con todas las dificultades económicas que tiene el país. Es un Correcto. Gran esfuerzo que está haciendo la gobernación del estado a través de Construyalgua y la alcaldía del municipio José Tadeo Monagas. Sí. Guste o no guste, va a ser un gran beneficio para la región, un esfuerzo extraordinario en coordinación entre el gobernador Donald Donaire y nuestro alcalde Pedro Solórzano. Entonces, dejamos bien claro, se viene realizando y se viene cumpliendo con esa promesa del gobernador del estado en conjunto en esa visita que hizo aquí a Altagracia Orituco en compañía del alcalde Pedro Solórzano.
2: Así mismo es. Yo aplaudo esta iniciativa porque, bueno, eso se estaba esperando desde hace mucho tiempo. Todos sabemos, nosotros por lo menos lo sabemos, las limitantes que teníamos, porque qué más ¿Qué más no quisiéramos nosotros que todos los problemas estén solucionados? Y estamos aquí por eso, pues, para servir a nuestro pueblo.

teníamos para, porque qué más nos quisiéramos nosotros que todos los problemas estén solucionados. Y estamos aquí por eso, pues, para servir a nuestro pueblo.

0: principales calles y avenidas del municipio, Luis, para el reordenamiento de la ciudad. Entonces estamos revisando todo eso y yo quisiera que tú, si pudieras comentarnos algo, Luis, porque la pasada reunión se tocó el tema de la ordenanza de tasas y una ordenanza que viene por ahí de convivencia ciudadana.
1: No, la ordenanza de convivencia ciudadana está por la promulgación del alcalde, una ordenanza que regula el comportamiento de las personas con respecto a la convivencia.
0: Correcto.
1: Por ejemplo, el que le gusta quemar, el que suelta a los animales por la calle y después la moto choca con él en la subida de Camoruco, el que bota basura en la calle, los que hacen motopiruetas, va a haber un conjunto de sanciones en función de unos comportamientos que nosotros consideramos, o se considera la ciudadanía, lo considera indebido. Y está correcto. Por la promulgación del alcalde, ayer conversamos ese tipo sobre ese particular, que solamente faltaba que el alcalde la firmara para promulgarla, y es una ordenanza correcto. Que nos va a permitir a nosotros regular el comportamiento, incluso eso de ingerir bebida alcohólica en la calle, el sonido con alto volumen en la calle, las altas horas de la noche, ese tipo de cosas que hacen que la convivencia sea tan difícil.
0: Y todo el tema de los tributos, las sanciones, sí. Todo lo que acarrea.
1: Sí, porque eso acarrea una sanción.
0: Claro.
1: Incluso está previsto, William, que si yo ando conduciendo una motocicleta sin casco, tengo una sanción que está en el reglamento de tránsito terrestre, pero también voy a tener una sanción por incumplir con la norma.
0: Correcto.
1: O sea, dos sanciones, una sanción que es administrativa y esta que es una sanción que está prevista en una ley específica sobre la materia. ¿Qué perseguimos con eso? No es que queremos volvernos sancionatorios ni nada, sino es tratar de evitar el comportamiento innecesario. O sea, una persona que coloca basura en la calle, por ejemplo, no se puede ir tranquilo en la vida si pone una bolsa de basura, que va a venir un perro, va a romper, va a quedar todo eso tirado ahí en la calle. No puede ser un comportamiento habitual. Puede ser un comportamiento cívico, que la gente respete la convivencia, el derecho que yo tengo a vivir mejor.
0: Sí, ¿no? Y abarca todo este plan que estamos organizando, abarca líneas de transporte, ¿cómo se llama? El transporte civil.
2: El transporte común, para no denominarlo.
0: La economía informal, la economía formal, todas esas revisiones, los ejidos municipales, porque bueno, desde esta comisionaduría se tratan todos.
1: Coincidimos con todo. Esa es la complejidad del mundo en este momento. Vamos a ir a un corte musical. Y enseguida regresamos con más noticias. Tenemos una buena noticia por ahí de último momento, una noticia deportiva. Ya vamos a desarrollarla en lo que regresemos de este corte.
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0: Bien, y seguimos con más de su programa Sin Filtro con Pemón. Y vamos a desarrollar una noticia, una muy buena noticia. Los muchachos de la selección U15 del municipio de José Tadeo Monagas tienen una destacada actuación en estos momentos en Barinas. Por ahí nos envía un audio el entrenador de la escuela de voleibol, Ignacio Rivero. Nuestro municipio está en este momento en un zonal de voleibol. Nuestra representación del municipio José Tadeo Monagas. Y nos acaban de informar que han ganado unos partidos que los ponen en la clasificación. Pero vamos a escuchar al compañero Ignacio Rivero, que nos envía un mensaje desde Barinas. Vamos a escuchar al compañero.
1: Por aquí les habla Ignacio Rivero, entrenador de la selección 15 del municipio José Tadeo Monagas, que nos está representando en el zonal que se realiza en el estado Barinas. Gracias al alcalde Pedro Solórzano por apoyarnos con la uniformidad, al Instituto Municipal de Deporte, a la Liga del municipio José Tadeo Monagas, a todos esos padres y representantes que hicieron posible porque llegáramos hasta aquí. Hoy tuvimos doble jornada en la cual el primer encuentro disputado en la mañana perdimos en 13 y sumamos un punto. Hoy en la tarde jugamos contra un equipo de Apure, el cual le ganamos en 12. En total de 6 puntos disputados, hoy ganamos 4. Mañana tenemos doble jornada y dependemos de esos dos juegos para pasar a los octavos de final.
0: Muy buena esa noticia. Felicitaciones para los muchachos de la selección U15 del municipio de José Tadeo Monagas, de la escuela Ignacio Rivero. Y bueno, como siempre, nuestro alcalde apoyando al deporte, al Instituto Municipal de Deporte, y por supuesto a todos los padres y representantes que hicieron posible con mucho esfuerzo que esos muchachos estuvieran en ese zonal en Barinas. Bueno, felicitaciones a los muchachos. Continuamos con muchas más noticias y seguimos con William Rondón. William, cuéntanos cómo siguen los trabajos en las parroquias, el trabajo que se viene desarrollando en servicios públicos en nuestras parroquias.
2: Sí, bueno, Luis, bueno, aquí con el tema del deporte, la educación, los servicios, estamos trabajando en todas las áreas desde la alcaldía del municipio José Tadeo Monagas. Yo quiero también resaltar una visita que realizamos hace 2 días a Javillal de Macaira. Hay una situación allá con el tema del agua, el acueducto, los pozos de estos sectores están secos, producto de las intensas condiciones ambientales que está viviendo nuestro país. Bueno, hicimos una inspección en esos sectores. Ya vamos a tener un encuentro con el alcalde para plantearles algunas situaciones y lograr unas respuestas a mediano plazo o a corto plazo, mientras se resuelve el tema de los acueductos, porque bueno, a ellos se les dañó el motor, ya se fue llevado el día de ayer a San Juan de los Morros. Y bueno, hay una respuesta positiva con respecto a ese tema, Luis, pero el pozo está achicado. Entonces vamos a hacer un evalúo con el alcalde para que él gestione con el gobernador una respuesta inmediata, a ver si en los próximos días le podemos dar la respuesta positiva a estos vecinos de Javillal de Macaira. Con respecto a Macaira, se dio una visita también el fin de semana, direccionada por el alcalde, para tratar el tema de la recolección de los desechos sólidos en la parroquia. Ya hay varias cosas adelantadas que en los próximos días también se las vamos a estar informando en esa materia. En cuanto al morro y el morrito, dimos una respuesta con el tablero del acueducto, ya fue solventada esa situación con Corpoelé, dimos esa respuesta ahí al tablero del acueducto de este sector. Y bueno, algunas piezas que ellos solicitaron fueron canalizadas por el alcalde a través de la alcaldía, lógicamente, y bueno, se dio esa respuesta también allí en esos sectores del morro y el morrito. En Lezama, bueno, se reiniciaron los trabajos con la rehabilitación de la engranzonada de la vialidad. Contaban.

0: manera, Luis, que bueno, nos mantenemos en el despliegue por las 7 parroquias de nuestro municipio José Tadeo Monagas, con todos los equipos. Yo quiero saludar, aprovechar antes que culmine el programa, a todas las cuadrillas, los trabajadores de servicios públicos, la cuadrilla de aseo urbano, la cuadrilla de agua, las cuadrillas de los barredores de las calles, la cuadrilla del plan Por Amor a Guárico, nuestros directores, nuestros comisionados, porque este es un equipo de trabajo acompañado de todas las instituciones que hacen vida en el municipio, Luis, y bueno, a seguir trabajando por nuestro municipio día a día para dar las respuestas necesarias.
1: Bueno, buenísimo. Y les recordamos que mañana tenemos un foro histórico político con la presencia del diputado William Fariña, mañana a las 9 de la mañana en el Palacio Municipal, en el Salón Simón Bolívar, se va a dar este foro histórico político. William Fariña tiene una ponencia y la compañera de acá, Altagracia de Orituco, Novia Infante, tiene otra ponencia sobre el papel histórico y político de las mujeres en defensa de la patria. Vamos a continuar con dos temas para cerrar. Dos noticias importantes, y ustedes forman parte de esa gestión. Más de 250 personas fueron atendidas en una jornada de salud integral en Paso Real de Macaira, bajo la gestión de nuestro alcalde Pedro Solórzano. En esta jornada se realizó en la parroquia Paso Real de Macaira. Los vecinos agradecieron la iniciativa que acerca la salud pública a las comunidades más alejadas. Desde aquí saludamos a la directora de Desarrollo Social de la Alcaldía y de Adultos Mayores, la compañera Edilia Díaz, y a María Artuño, que es la jefa del gabinete. También en esa área, en la Alcaldía del municipio José Tadeo Monagas, la semana pasada se desarrollaron las jornadas para la certificación por discapacidad a través de CONAPDIS, que estuvo presente acá en el municipio José Tadeo Monagas. Esa jornada atendió a más de 250 personas que fueron carnetizadas, William, y la información nos lo hizo llegar Jenny Campos, coordinadora de CONAIDIS en el municipio José Tadeo Monagas. Buenas noticias, seguimos trabajando. Y en cultura, William el cuatrista, cuatrero, ¿cómo es? ¿Cuatrista? El cuatrista. Por cierto, William estaba en estos días en Barbacoa. ¿Qué estaba, William?
0: Barbacoa y Maturín.
1: Medio, ajá. Y tenemos entonces que se hizo una actividad de tambor, devoción y canto. La actividad de Cruz de Mayo, organizada por la Dirección de Cultura del municipio de Cetadeo Monagas, que está al frente el compañero Jan Castrillo. Felicitaciones para Jan. Importante esa actividad que se hizo y participaron varios compañeros. Entonces, yo estuve presente cuando estuvo la gente de Chimborazo, que siempre nos gusta su participación.
0: Sí, yo, bueno, para el próximo programa, Luis, vamos a tener buenas nuevas en varias áreas. Sí, hay varias cosas que se están consolidando por ahí. Bueno, esperemos que el alcalde pueda estar con nosotros en el próximo programa. Lo que pasa es que, bueno, el alcalde anda cumpliendo sus funciones, gestionando en las distintas instancias del gobierno regional y nacional. Y yo creo que en los próximos días van a haber algunas informaciones positivas por ahí en todos los ámbitos.
1: Y bueno, estábamos juntos, Andreina Saavedra, que le interesa esta información. Y le escribió una alta funcionaria planteándole algo. Ojalá que esas gestiones que haga nuestro alcalde den ese fruto tan necesario. Sí, y esperamos que en el próximo programa o en los próximos programas nos acompañe Andreina Saavedra o Idilia Díaz. Y dile a Leuya el micrófono, este mujer es valiente.
0: Sí. No, es bueno que vayamos invitando a cada uno de los directores de la comisionaduría para que cada quien también.
1: Por ahí nos escribió, nos escribieron de Tricentenario 4. Tú sabes que en un programa nos escribieron, Andreina, cuando comenzaron las jornadas de atención a adultos mayores, esas visitas, nos escribió la señora apellido Salazar del Tricentenario 4. Le mandamos a una persona ahí y gracias a Dios fue atendida. La señora, no me acuerdo, creo que era Mercedes Salazar, si mal no recuerdo. Entonces, bien importante estar en sintonía, las personas que nos llaman, las personas que nos dicen, fíjate, ahí teníamos ese tema con el progreso. Y así, pues, sucesivamente se van produciendo cosas. Nos decían, y Andreina es importante que esté acá, que en un live le escribían al alcalde de Apamate. De Apamate, es una visita que tenemos pendiente para la gente de Apamate que nos está escuchando. seguramente en los próximos

0: próximo día vamos a ir a Pamate para el tema que está pendiente.
1: Ahí dimos una primera respuesta con una el tema del agua,
0: inmediata.
1: Que fue positiva, claro, fue positiva. Y por ahí, ya me acabo de acordar, Luis, viene una, eso lo vamos a anunciar en el próximo programa, viene una respuesta positiva para este sector de Apamate en cuanto a una solicitud que ellos hicieron. Vamos a esperar que ya tengamos ese equipo acá en Altagracia, pero bueno, a través de la gestión que se hizo en esa reunión que tuvimos con los vecinos de Apamate, se logró la respuesta a corto plazo con un equipo que ellos propusieron allí, un equipo de rebombeo. Nosotros les conseguimos las piezas a través de la alcaldía y ellos lograron bombear el agua desde Tahuapire hasta Apamate. Pero por ahí yo recibí una noticia muy positiva el día de ayer. Vamos a esperar que se consolide tanto para Apamate como para Jevillal y como para otra parroquia que está por ahí. Lo que pasa es que hay cosas que corresponde que se diga en el momento que las tengamos acá en el municipio. Pero bueno, eso todo es gracias. Todo esto es gracias a las gestiones que realiza el alcalde. Vuelvo y lo repito, en el nivel regional y en el nivel nacional de nuestro gobierno nacional. Entonces, bueno, decirles a todas las comunidades, a todos los vecinos que nos escriben, sobre todo a la oficina de la Dirección de Servicios Públicos, tenemos muchos reportes de colapsos de agua servida en varias partes del municipio a diario. La cuadrilla se mantiene desplegada por toda la zona y bueno, todos los casos que llegan los tenemos en un orden de prioridad anotado y bueno, a diario los vamos atendiendo según sea cada caso, porque son colapsos de agua servida, colapsos en las tuberías de agua potable, colapsos con el tema del sistema eléctrico, pero bueno, estamos montados en la tarea, Luis. Desplegados en el municipio.
0: ¿Tú sabes quién me acaba de llamar? Rosángela Bustamante. Vecinos que nos iban a mandar la pizza, pero ellos tienen cara de escépticos, no creen. ¿Por qué pizza, será que no creen?
1: Pizza.
0: Julio César quedó. Bueno, llegamos al final de su programa Sin Filtro con Pemón. Hoy no nos pudo acompañar el alcalde Pedro Solórzano. Hicimos un repaso de las actividades que hemos hecho en las últimas semanas y nos acompañó inusualmente Andreina y usualmente William.
1: Que no se pierdan el próximo programa, va a estar buenísimo.
0: Una buena noticia, Andreina. Buenas noticias. Tus palabras para que te despedida a la audiencia.
2: Bueno, primero que nada, volver a agradecerles, ¿no?, por este espacio tan importante y enviarles un abrazo a todas y todos y bueno, nada, a seguir las normas en cuanto a la preservación de nuestras vidas, en cuanto a aquellos motorizados, al sector transporte, un saludo caluroso, un abrazo a todos mis hermanos transportistas, a todo el municipio José Tadeo Monagas que nos escucha a través de Guaraña 97.5 FM, gracias por la receptividad, por la atención y bueno, estamos para servir al pueblo.
0: Bien, William.
1: Sí, bueno, yo quiero despedirme haciendo un llamado a la conciencia, a todas las personas que utilizan las arterias viales, los vehículos de cuatro ruedas, los vehículos de dos ruedas, todos los que hacemos vida en el municipio, el llamado a la conciencia para lograr tener un municipio en mejores condiciones, y bueno, que todos aportemos a ese tema de la convivencia ciudadana, que bueno, en los próximos días y en el próximo programa estaremos tocando a profundidad este tema, Luis. Saludamos a todos los vecinos y a todas las comunidades de nuestro municipio.
0: Bueno, entonces este ha sido su programa número 81 de su programa Sin Filtro con Pemón. Hasta la próxima semana y que tengan buenas noches.

0: Hemos llegado al final de la transmisión del día de hoy en Sin Filtro con Pemón. Agradecemos la sintonía en el programa del alcalde del Renacer del Orituco, Pedro Solórzano.
1: El llamado es a los patriotas.
2: 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Son las 7 y 17 minutos. 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

Guaraña 97.5 con la hora exacta. Son las 7 y 25 minutos. 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

Guaraña 97.5, con la hora exacta. Son las 7 y 41 minutos. 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

Guaraña 97.5 con la hora exacta. Son las 7:50. 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

Guaraña 97.5, con la hora exacta. Son las 7 y 57 minutos. 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

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Guaraña 97.5, con la hora exacta. Son las 8:02.

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